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1: Es momento de darle lugar al tema que si lo escuchas te vas a acordar. 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

Recién escuchábamos a Mon Laferte. Este tema, Tu Falta de Querer, hicimos un paréntesis, sí, aquí en el ranking, para viajar al pasado con este temazo que no está en la lista, pero sí en nuestra memoria. Ven y cuéntame la verdad. Qué lindo tema. Mon Laferte es conocida por sus canciones que toca el corazón de miles de personas. Por cierto, la historia de Tu Falta de Querer la convirtió en uno de sus temas más icónicos, precisamente por lograr conectar con muchos gracias a su letra desgarradora. Y cuéntame la verdad. Qué tema, che. Bueno, mejor de vuelta a la página y me dejo de cantar, porque ahora sí vamos a ir a disfrutar del puesto número 21. Baja 5 lugares. Qué ganas de tenerla, nos dice Silvestre Dangón. Ya lleva con nosotros 9 semanas, sí. Y bueno, esta canción es una expresión vibrante y apasionada del deseo. Desde el inicio, el artista describe un estado de enamoramiento profundo y la letra refleja la mezcla de sentimientos intensos como la ilusión y la emoción. No paramos, así cerramos la primera media hora de esta tercera etapa del ranking. Quédate ahí que el conteo sigue su marcha en segundos. Ya volvemos.

Estamos de nuevo, seguimos repasando todos los éxitos que vos elegiste. ¿Ya sonó tu favorita? Si no, bueno, presta atención porque en un ratito vamos a entrar en una zona clave del ranking de la radio, los 40 principales, ¿eh? Ahora quiero contarte que estábamos escuchando a Maxi Espíndola, que estrenó este tema acelerado y consolida su nueva etapa solista. El presente de Maxi no para de crecer en plena consolidación de su carrera como solista. El artista lanzó este tema, un single que marca un nuevo rumbo sonoro y emocional, mientras se prepara para hacer un hit clave y su primer show propio con entradas agotadas en un lugar muy conocido. Con este estreno, Maxi reafirma su versatilidad artística y su capacidad para conectar con historias que atraviesan toda una generación. Damos vuelta a la página de la radio y nos vamos a ir a compartir con los oyentes de Radio FM Montessori, la única radio liderada íntegramente por personas con autismo, de la 95.7 de San Fernando del Valle de Catamarca. Con ellos vamos a compartir, ¿sabes qué? ¿A quién? Bueno, a Nicky Jam, que nos dice esta semana, olvídala, bajando 7 lugares, ocupando el puesto número 20, ya lleva 10 semanas con todos nosotros. ¿Y qué nos dice en este tema? Ay, qué lindo que es este tema. Vos sabés que esta es una expresión cruda y honesta del dolor que siente al perder un amor que aún sigue anhelando. La letra refleja la lucha interna del protagonista, quien bajo de una tristeza se encuentra atrapado entre el deseo de olvidar a su ex y la incapacidad de hacerlo. Y este conflicto se manifiesta en la repetida acción de llamarla, a pesar de saber que ella ya siguió adelante, pero

podés mandarnos mensajitos. Nosotros estamos acá para complacerlos a todos ustedes y así de esta manera compartir con todo el mundo, a todos estos artistas que hacen esta música que a vos te gusta cantar y escuchar. Ahora sí, mi vida, seguimos compartiendo este programón junto a Radio Star, la radio que se ve de la 101.3 de San Salvador, provincia de Entre Ríos. Vos sabés que Julio te invita todos los sábados a partir de las 9 de la mañana a disfrutar del ranking de la radio y los 40 principales. También podés sintonizar Radio Activa 919, la 91.9 MHz de Malvinas, Argentinas. Allí también, chicos, todos los sábados a partir de las 3 de la tarde, con repetición los días domingo a partir de la 1, vas a poder sintonizar este tu programa. Así que después no diga que no nos escuchaste, que no nos encontraste, ¿eh? Ahora baja un lugar y ocupa el puesto número 19, Linier y el Dani MG. Todo pasa. Un mes, sí señor, todo pasa. Y ellos ya pasaron un mes la prueba de fuego. Este tema que fue lanzado hace muy poquito. La canción es un reggaetón de corte rapero que aborda el desamor con una actitud de superación y desapego, popularizando la frase "aquí todo pasa cuando el amor se termina". Bueno, en realidad son pasajeros los amores, invita a pasar la página sin lamentarse, así que ¿querés seguir escuchando? Dale.

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continuamos con todos ustedes en el ranking de la radio, los 40 principales, con muchos más saluditos que nos dejaron Enzo de Escobar, Sebastián de San Martín, Miguel de Bellavista, y ¿quién más tenemos acá? Ah, mira, Anita, ¿cómo estás, Anita? Mi vida, ella de Pacheco, dice que siempre nos escucha y que disfruta de este programón. Está trabajando, pero disfruta lo que hacemos, y bueno, que se pone muy contenta y se divierte mucho con nosotros. Chicos, ¿qué hacemos ahora? Nos vamos a disfrutar puesto número 18, y quiero contarte que esta semanita lo ocupa Juanes, sí señor, bajo 6 lugares, con su tema Hagamos Qué. 11 semanas ya lleva con todos ustedes en este tema que habla del amor eterno, de la conexión profunda, y bueno, es una oda al amor enfocada en detener el tiempo y la magia de los momentos compartidos, destacando, ¿qué cosa? La belleza de una conexión emocional intensa.

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y ya estamos llegando al cierre de nuestra tercera hora y compartimos este tema, la canción Take On Me de Aha. Este es un clásico de los años 80 que combinó una melodía pegajosa con letras que exploran temas de amor, incertidumbre y el paso del tiempo. Quiero contarte que la letra refleja una conversación interna del protagonista, quien se encuentra en un momento de duda y vacilación, pero decidido a seguir adelante en busca del amor. Así, mi vida, damos vuelta a la página de la radio para entrar ya en el puesto número 17. Te cuento que esta semana bajó 7 lugares. Se trata de Héctor Montaner. Tú te vas, nos dice. No, nosotros nos quedamos. El tema se llama así, ¿eh? No es que nos vamos. Nada. A ver, ¿qué nos dice en este tema? Se posiciona como una de las voces latinas que apuesta a evolucionar sin perder su esencia. Es el conocido Héctor Montaner, hijo de Ricardo Montaner, que hace muy poquitos días también sacó un tema nuevo, ¿eh? Bueno, a lo largo de los años él supo combinar su herencia musical con una impronta propia, y bueno, la canción transmite una historia atravesada por el desamor y un ritmo que invita tanto a sentir como a disfrutar. 3 horas de éxitos han quedado atrás, pero lo mejor está por venir. ¿Quién se quedará en la cima hoy? Quédense con nosotros para descubrirlo. Hacemos una pausa muy breve y ya volvemos.

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alegría saludarte de nuevo. Es un placer, chicos, compartir este espacio dedicado a lo mejor de la música. Y para seguir con este buen ritmo, hoy te traje este tema, la canción Ojos Marrones de Lazo. Es una expresión melódica de nostalgia y anhelo por un amor pasado. A través de la letra, el artista relata la experiencia de intentar seguir adelante después de que el amor se terminó, saliendo con una persona nueva que parece encajar perfectamente en el molde de lo que debería ser una pareja ideal. Pero, a pesar de las cualidades, hay un detalle que no puede superar. Son sus ojos, que son los ojos marrones de su antiguo amor. ¡Ay, qué dulce que es! Bueno, me gustó la historia. ¿Qué hacemos? Sí, sí, ya te escuché. Damos vuelta a la página de la radio y ahora sí, mi vida, baja 6 lugares y ocupa el puesto número 16, BM y Max Carra con su tema De Pe a Pa. Ya lleva un mes con todos nosotros. Este tema, te cuento que ganó popularidad en TikTok con su proyecto Viajemos en el Tiempo. La letra refleja la lucha interna del protagonista que se siente atrapado en un ciclo de dependencia emocional y autodestrucción. Escucha.

0: Tenemos 60 minutos por delante para descubrir lo más escuchado de la semana. Y por supuesto, repasar esas canciones que no podés sacarte de la cabeza, Bueno, ahora sí vamos con todo. ¿A dónde? Al puesto número 15. Uy, qué lindo tema. No me digas que no te vas a poner a cantar. Chicos, los que no lo votaron, estén atenti. Les cuento que este es un temón. Sí, señor, es un nuevo ingreso. Ocupa el puesto número 15 y son ellos 5. Lo dejaría. En la primera semana que comparten con nosotros esta canción, que es un desgarrador relato de amor y desesperación. A través de sus versos, cuenta la historia de una persona que está dispuesta a sacrificarlo todo con tal de no perder a su ser amado. Y bueno, refleja un profundo sentimiento de soledad y desconcierto la letra ante la inminente partida de la pareja, lo que lleva al protagonista a cuestionarse su propia capacidad de sobrevivir sin su amor.
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el ranking y los 40 principales @gmail.com es nuestro correo electrónico. 40 más con números. Vos podés dejarnos mensajitos, mandarnos saluditos. Contame qué estás haciendo, cómo la estás pasando. ¿Te estás divirtiendo, cantando, bailando? Bueno, esa es nuestra idea. Alegrarte y compartir con vos estas casi 5 horas con todos estos artistas que forman esta inmensa familia del ranking de la radio de los 40 principales, ¿eh? Ahora, si me pida, seguimos compartiendo junto a Radio Cristal Online de Undina Rain, Entre Ríos, portal de noticias Santa Isabel de la Pampa. ¿Cómo están, gente linda? Radio Bit FM de la 101.1 La Boulage de Córdoba y mi radio online de Río Gallegos, provincia de Santa Cruz. ¿Qué hacemos ahora? Compartimos y auspician este tema. Ocupa el puesto número 14, sube 5 lugares. Son ellos dos, es la parejita del año, te digo, ¿eh? Yami Sadfield y Alejandro Sainz con su tema Cuéntame. Sí, señor, Cuéntame. Ya lleva 2 semanas con nosotros. Y a ver, cuéntame, ¿qué quieres que te cuente? Cuenta que la emoción de los inicios de un amor, el deseo de conocer profundamente a otra persona. Es una invitación íntima a conocer profundamente y a través de una serie de preguntas sencillas y cotidianas, el narrador expresa un deseo genuino de conectar y entender a su

0: soy el ratón Pérez, único animal famoso por repartir plata por las casas. Duple, country, motorhome. ¿Y cómo me lo pagan? Diciéndole ratón al que no pone un peso. ¿Qué estamos todos locos? A ver, ¿cuántos animales hay que te dan plata? ¿Y el perro y el gato? Ahora resulta que nosotros somos los malos de la película. Pero ¿saben qué? Esto les voy a enseñar todos los beneficios de Galicia. Y el mundo entero va a amar a esta especie. Che, me despide, vamos, ¿no? Con lo de todo el mundo.
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en pleno ascenso hacia el puesto número uno. Y este tema que escuchamos, vos lo elegiste. La canción Imposible de Grupo Frontera, con la colaboración de Silvestre Dangón. ¿Cómo está pegando este chico? Vos aquí ya van varios temas que venimos compartiendo en el ranking también, Explora la complejidad de las relaciones amorosas, la imposibilidad de reemplazar a una persona especial en la vida. Y bueno, desde el inicio de

0: dice borrar tus recuerdos por 8 semanas. ¿Qué es lo que nos dice esa nena en este tema? Yo le digo nena porque es chiquita. Bueno, es un popular tema de la cantante y compositora. Aborda el dolor de una separación, la infidelidad o el reemplazo rápido de la pareja. La canción se destaca por su estilo romántico de despecho y cuenta la lucha emocional por superar un amor y el deseo de olvidar. 30 minutos cumplidos de nuestra cuarta hora. El aire está cargado de hits. No te muevas porque enseguida volvemos para descubrir quién se queda con el puesto número 1.
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Recién escuchábamos a este grande, sí, no me digas que no te acordás, Alejandro Lerner. A 10 años de lanzar su último disco, confirmó que se encuentra en pleno proceso de grabación de un nuevo álbum y presentó su primer corte, Déjame Volver. La canción llega como antesala de su esperada presentación en el Teatro Gran Rex el próximo 26 de abril. Y con este lanzamiento, Alejandro Lerner sorprende a su público. Déjame Volver revela una sonoridad rockera que permitió vislumbrar lo que será este nuevo álbum. Vos podés hacer que con tu voto ingrese a nuestra lista del ranking de la radio, los 40 principales, ¿eh? ¿Qué hacemos ahora, mi vida? Sube dos lugares. Ocupa el puesto número 12. ¿Quién? Tini, con sus 36 vidas. Ya lleva 18 semanas con todos nosotros. Esta canción que habla de autodescubrimiento, renovación personal, nuevos comienzos. La historia busca eso, dejar atrás un pasado difícil para buscar una vida plena.

transitando en el ranking de la radio los 40 principales, nuestra cuarta hora, con el puesto número 11, que te voy a decir quién lo está ocupando, no sin antes contarte que mi radio online de Río Gallegos, provincia de Santa Cruz, la volví a saludar, pero bueno, no importa, todo vale. Radio APF también nos acompañan de Capital Federal, Pasión por la Música Online de Goya, provincia de Corrientes. ¿Quién más? FM Encuentro de la 103.1 Ascensión, provincia de Buenos Aires. Y Radio City de la 97.9 de Federación, provincia de Entre Ríos, auspician este bloquecito. ¿Quién es? En el puesto número 11 sube dos lugares María Becerra, Jere Klein, Lucky Brown y Cruz, que dice qué ganas de comerte. Dos semanas ya llevan con todos nosotros, vos lo votaste y aquí lo tenés. Este tema que es una expresión intensa de deseo y atracción. La letra te lleva a un mundo donde las palabras pierden significado frente a la atracción física y el deseo de estar con otra persona. La protagonista se siente abrumada por la presencia del otro al punto de que su mente se enfoca únicamente en el deseo de besar y estar cerca de esa persona especial. Escucha.

1161235866, nuestro medio de comunicación. Sí, señor, te lo recuerdo porque ahí nos dejan muchos saluditos. Lo hizo Martín de San Martín. Mira, justamente Martín de San Martín, me salió un versito, También Sandra y Eduardo siempre están con nosotros disfrutando de este programa. Votan a su artista favorito. Mari y Daniel, también le mandamos un beso grande, chicos. ¿Cómo están tanto tiempo? Y bueno, agradecidísimos de que sigan apostando a este tu programa, programa familiar del ranking de la radio de los 40 principales, donde acompañamos a la familia, a los hijos, a los nietos, bueno, a todo el mundo. Ahora sí, ¿qué hacemos? Vamos a disfrutar del puesto número 10. Te cuento que bajó un lugar y esta semana le tocó a quién, a Lola Índigo y María Becerra con su tema La Reina. 15 semanas ya comparte con todos nosotros este tema, que es una expresión de empoderamiento y autoafirmación en el contexto de una relación amorosa. Y bueno, la letra refleja la historia de una mujer que fue dejada por su pareja, cosa que finalmente decide que no va a permitir que le pase nunca más esto, porque ella ahora es una reina.

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un paréntesis en el ranking con este temazo que no está en la lista, pero vos lo pediste. La canción Algo Como Tú de Shakira, en colaboración con Belé, es una celebración de la espontaneidad y la conexión genuina entre dos personas. Te cuento que la letra nos invitó a vivir el momento del presente sin preocuparse por el destino final. Ay, parece una película esto. Bueno, destaca la importancia de disfrutar el viaje en lugar de obsesionarse con el destino. Ahora, si mi vida, ¿qué hacemos? Te cuento, me quiero ir a escuchar el puesto número 9. Sí, señor, tenemos un nuevo ingreso. Se trata de Ricky Martin, Los Ángeles Azules y Tini con su tema Vuelve. Es la primera semana que están con nosotros. Te quiero contar que Ricky Martin lanzó su icónico éxito Vuelve del año 1998, ahora, hace muy poquitos días, junto a Tini, junto a Los Ángeles Azules, transformando la balada original en una cumbia romántica. Esta versión fusiona la nostalgia con el estilo que solo ellos nos saben dar. Ahora sí, mi vida, llegamos al final de nuestra cuarta hora, pero esto no termina aquí. Quédate con nosotros para compartir la quinta y última parte de este conteo. Gracias por estar ahí. Volvemos en un ratito para el sprint.

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0: Besos. 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
1: El ranking de las radios y los 40 principales sigue su curso, pero me voy a tomar una licencia personal. Vos sabés que hay canciones que merecen ser escuchadas, aunque no estén en las listas oficiales. Y este tema fue mi recomendación de la tarde. Algo distinto para limpiar el oído antes de entrar al top número 8. Te cuento que la canción Nadie te amará como yo, del dúo puertorriqueño Dylan y Lenny, es un desgarrador relato de amor no correspondido y la dificultad de dejar ir. Bueno, así es lo que ellos recién nos interpretaban. La letra expresó el dolor, la resignación de alguien que ha sido dejado, pero que aún alberga la esperanza de que nadie más podrá amar a esa persona de la misma manera que él la amó. Damos vuelta a la página de la radio Mi Vida, Tesoros Míos, y les cuento que ahora sí vamos a ir a saludar a Radio Pasión Popular de la 90.1 de San Fernando del Valle de Catamarca, Radio Web Liberline BDS de Villa de Soto, provincia de Córdoba, Radio Alcira Jijena de la 107.5 de Córdoba, y en un ratito seguimos saludando mucho más porque ya nos vamos adentrando al puesto número 8. Te cuento que esta semana bajó un lugarcito, hace 3 meses que están con todos ustedes. ¿Quiénes? Ryan Castro, sí, Ryan Castro y Capo, con su tema La Villa, así como escuchás. Este tema es una celebración del baile, la fiesta y la atracción física. Desde el inicio de la letra, nos sumerge en un ambiente festivo donde el protagonista invita a una mujer

Sí, señor. Con este tema La Villa que acabamos de escuchar, entramos oficialmente en la quinta y última hora de nuestro ranking. 60 minutos por delante para recorrer el tramo final, despejar todas las dudas y descubrir quién se corona hoy en lo más alto. Ahora quiero contarles que tras mandarnos un beso grande, Gisela, también Aldana y Solcito, ellos son de Villa Devoto, nos dicen que quieren escuchar este tema. ¿Sabes por qué? Ahora te cuento. Mira, está ocupando el puesto número 7, baja 2 lugares y les encanta porque se sienten identificadas. Superestrella de Aitana. Ya lleva 5 semanas con todos nosotros. Este tema que surge, ella cuenta que surge porque es una figura pública, ¿no es cierto? La letra describe un encuentro en una discoteca donde la protagonista, que es una superestrella, se siente observada y

¿Y quién no canta ese tema, eh? Aquí en el ranking de la radio de los 40 principales nos acompañan ocupando el puesto número 6, Luis Fonsi, con su canción Yo cambiaré, qué lindo. Pasó que hasta yo, pero yo también trabajo, ¿no? En el trabajo también me paso cantando todos estos temas y no sabes qué rápido que se me pasan las 5 horas disfrutando del ranking de la radio y los 40 principales. Ahora quiero contarte que compartiendo con Radio Sol FM del 89.5 Rufino de Santa Fe y Radio 103.5 de 25 de Mayo, provincia de Buenos Aires, vamos a escuchar a este muchacho que te dije recién, Luis Fonsi, Faye, que nos dicen cambiaré. 6, a ver, ocupan el puesto número 6, mira vos, yo me quiero apurar porque quiero llegar al 1. Baja 2 lugares, ya lleva 3 meses con todos ustedes, cantándote y contándote que este tema es un deseo de cambio, de amor, y bueno, la letra refleja la introspección de alguien que cometió errores en una relación y que está dispuesto a transformarse para

0: Fue más fácil, rápido y económico.
1: Es momento de darle lugar al tema que si lo escuchas, te vas a acordar. Seguro que si suena, es porque te gustó.

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Hicimos un paréntesis en el ranking de la radio y los 40 principales para viajar al pasado con este temazo que no está en la lista, pero sí en la memoria de todos nosotros. Hasta la fecha hay todo un enigma detrás de esta real personalidad de Laura, ya que el cantante italiano nunca aclaró quién es su musa inspiradora. Sin embargo, la icónica Laura no se llama así realmente. Este nombre lo habría elegido Nek para mencionar ese amor que se convirtió en un himno para muchos que se sentían representados por los versos de la canción. La letra de Laura no está de Nek, habla de algo que es universal y se trata de la pérdida de un amor a los 20 y tantos años que te deja el corazón totalmente roto. ¿Qué hacemos ahora, mi vida? A ver, déjame ver, quiero ir a escuchar el puesto número 5 con nosotros, Agaporni. Sube 3 lugares con sus días de enero, ocupando ya 3 semanas con todos nosotros. Este tema que reversiona el clásico de Shakira con un estilo festivo, esta adaptación que celebra los 20 años de la canción original, enfocándose en la energía bailable y el ritmo característico de esta banda que ahora vamos a disfrutar. Llegamos a la mitad de nuestra última hora del ranking de la radio Los 40 principales. La temperatura musical sube y todavía queda lo mejor. Hacemos una pausa muy breve y regresamos con más éxitos.

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Y ahora sí nos reencontramos nuevamente. Les recuerdo nuestro sitio www, el ranking de la radio, los 40 principales. Vota tu artista favorito. ¿Quién te dice que este tema que acabamos de compartir aquí en la última media hora del ranking ingrese en nuestra lista? Quiero contarte que Princesa es una colaboración lanzada en abril de este año, hace muy poquitito, y que unió el estilo afrobeat urbano del artista colombiano Capo con el reggaetón de Farruko. La canción, descrita con una vibra romántica, combina lo emocional de Capo con el impacto comercial de Farruko. Bueno, ellos buscan consolidar el ascenso viral en la música latina. Ahora sí, mi vida, damos vuelta a la página de la radio y les cuento que nos vamos adentrando en los últimos 4 puestos. Baja un lugar esta semana Tini y Ulises Bueno con su tema Dos Amantes, donde ya comparten 3 semanas con todos nosotros. Vos sabés que este tema habla de que desafían las normas sociales, ya que la letra cuenta la historia de dos personas de mundos completamente diferentes. Ella proviene de una familia adinerada y él de un barrio humilde. Pero, a pesar de sus diferencias, el destino los unió en un amor que desafía las expectativas y prejuicios de su entorno. Escuchá.

0: porque mientras develamos las canciones que lideran la lista, comenzó ahora la cuenta regresiva. La competencia estuvo reñida, pero solo uno puede quedar en la cima. Y es lo que vos elegiste. Ahora, mientras, quiero contarte que queremos agradecer a Radio FM Montessori de la 95.7 de Catamarca, Radio 189.3 de Chonmalal, Neuquén, Radio Éxito Jacobasi de Río Negro, FM 93.5, Génova Latín Radio de Italia, Radio 3 FM 90 de Adolfo Alsina y Radio Star de la 101.3 de Entre Ríos, San Salvador. ¿Qué hacemos ahora? Compartimos el puesto número 3. Baja un lugar, Carlos Vives. Sí, señor, te dedico, nos dice, por décima semana. Esta canción es un homenaje a las formas tradicionales de expresar el amor, evocando una nostalgia por tiempos en los que las palabras, la música y los gestos simples eran suficientes para enamorar. La letra está llena de referencias a momentos cotidianos y gestos románticos, como por ejemplo, dedicar una canción, una carta, que hoy en día parece haber perdido su lugar en la cultura del amor.
1: Ya no se escribe de amores, ya no se escuchan canciones, esas para enamorar.

Y ahora sí, mi vida, seguimos compartiendo junto a Radio Beat FM de la 101.1 de Córdoba, Radio Cristal Online de Undina Rain, Entre Ríos, mi Radio Río Gallego Santa Cruz, Radio PFK, provincia de Buenos Aires, Pasión por la Música de Goya Corrientes, FM Encuentro Ascensión de la provincia de Buenos Aires, Radio City Federación Entre Ríos y todos los que nos acompañan, muy agradecidos por seguir apostando al ranking de la radio y los 40 principales. Ahora sí, mi vida, nos vamos a escuchar el puesto número 2. Esta semana bajó un lugar, pero sigue ahí peleando la punta. ¿Quién es? Morat con su tema Tu Cárcel. Ya lleva 5 semanas con todos nosotros. Este tema, que es una versión propia del clásico de 1987 de Los Bukis, escrita por Marco Antonio Solís, esta reinterpretación que nos va a deleitar Morat. Es un himno al desamor que cuenta como una pareja abandona a otra, busca cosas mejores, con más lujos, y que crea una prisión emocional de la que el narrador se libera al aceptar la partida. Escuchemos.

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ahora sí, chicos, llegamos al final de nuestro programa. Compartimos muchas cosas juntos, muchas historias juntos, disfrutando también esta canción, Call Me Maybe, de Carly Rae Jepsen, que se convirtió en un fenómeno global poco después de su lanzamiento en el año 2011. La letra de esta canción reflejó la emoción y la incertidumbre que acompañan a un flechazo repentino y la posibilidad de un nuevo amor. ¿Qué hacemos ahora? Tengo que contarte que llegamos a la cima. Después de disfrutar 5 horas de música, de subidas y bajadas en el ranking, solo queda un lugar. Pero antes quiero agradecer al asistente de producción Lidia Martínez, musicalización Diego Villiglio Fernández, en la operación técnica Iván Fernández y Morena Díaz, producción general César Rebelier, y en nombre mío

el ranking de la radio suena en cualquier momento, chicos. Ahora sí quiero contarte que esta semana llegó a la cima Manuel Turizo. Ocupa el puesto número uno, subiendo 5 lugares con su tema Por un pendejo no se llora. 13 semanas les costó, pero bueno, llegó aquí a la cima, ¿eh? Ustedes lo eligieron, es el tema más escuchado, el que manda nuestro conteo. Así que aquí está el puesto número uno. Levanta el volumen, él le canta a una situación común en la que una persona se encuentra atrapada en un ciclo de relaciones con personas que no la valoran. Chicos, gracias por acompañarnos en cada jornada, por hacer de esta emisora un espacio de encuentro y cercanía. Aquí estaremos siempre junto a ustedes porque el ranking de la radio es familia. Llegamos al final. Gracias por ser parte de nosotros. Y recuerden, como siempre les digo, que el amor es el mejor hábito que podemos cultivar. Hasta la próxima. Los quiero. Chau.

Así llegamos al final del ranking de la radio y los 40 principales. Esperamos que hayan disfrutado tanto como nosotros. No olviden sintonizarnos para saber si sus canciones favoritas logran mantenerse en la cima. Hasta la próxima y que la música nunca deje de sonar en su vida.

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3: Bienvenidos a Música de Más Internacional. Estamos comenzando un nuevo programa, como siempre, con canciones nuevas. Y hoy, un toque de clásicos. Claro que sí, cada media hora vamos a recordar canciones. Pero ahora, música nueva. Smash Mouth, Better Believer, marcan el comienzo de Música de Más. Bienvenidos.

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1: El clásico de Ricky Martin, hecho por Luan Santana y el mismo Ricky Martin. Esta versión en portugués de Estranho.

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5: Vuelta de la pausa con más canciones nuevas. Bajamos las revoluciones ahora. Mon Lafer nos trae A pesar de ti y de

Lee Cake, el creador de Mercho, esta vez no se complicó demasiado. No mucho. Hace una canción que dura exactamente 1:03. Se llama Olvidar. Lil Cake.

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1: Bebe Rexha nos deja One Day.

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2: Momento de recordar un exitazo de Cher haciendo Believe.

Robin y Wisin. Se me hace imposible olvidarte. Con esto marcamos el final del programa. Gracias a todos por estar así. El reencuentro será en el próximo con más canciones nuevas. Y si se da la oportunidad, más toque de clase.

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¿Cómo están, chicos? Bienvenidos. Bueno, nos encontramos acá nuevamente. Sabemos que hay días comunes y días en los que el mundo se detiene para regalarnos una sonrisa colectiva. ¿Por qué? Porque ya comenzó el mundial, chicos. Volvamos a creer, volvamos a abrazarnos por los mismos colores y a compartir esa esperanza que nos llena el alma. Así que la música hoy sea la banda sonora de esta ilusión que se pone en marcha. Abrazo gigantes a todos los que están ya prendidos en la radio sintiendo esta fiesta que vamos a compartir juntos con el ranking de la radio Los 40 Principales, donde arrancamos hoy de esta manera, presentando a quienes hacemos posible este programa. En asistente producción Lidia Martínez, musicalización Diego DJ y Julio Fernández, operación técnica Iván Fernández y Morena Díaz, producción general César Rebelier. Arrancamos ya entonces con el conteo de las canciones que ustedes pusieron en la cima. Les cuento que mi nombre es Andrea y hoy vamos a descubrir quién se lleva la corona del número uno. Pero antes vamos a contarles que tenemos una noticia que compartió el mundo también. Y bueno, te cuento que el ranking también se detiene en este momento, pero la música no se va a apagar porque nos sumamos al abrazo eterno para la familia, los amigos y toda esa enorme familia ricotera que sintió un vacío inmenso, ya que el indio nos enseñó que las canciones nos salvan y hoy nos refugiamos en su arte. Así que mucha fuerza y luz para sus seres queridos. Ahora sí, corazones míos, damos vuelta a la página de la radio, como siempre les digo, y arrancamos con el puesto número 40. Te cuento que antes estaba en el puesto número 34 y se trata de Manuel Turizo, que nos dice: por un pendejo no se llora. 19 semanas ya lleva con todos nosotros, baja 6 posiciones con este tema que habla de un desamor, de la resiliencia emocional frente a las relaciones fallidas. La letra te describe una situación común en la que una persona se encuentra atrapada en un ciclo de relaciones con personas que no lo valoran. Escucha.

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0: arrancamos escuchando este tema en nuestra primera hora y te lo regalamos para que calientes motores. Antes de meternos de lleno en el ranking, te cuento que estábamos escuchando a J Balvin en colaboración con Ryan Castro, donde nos dicen Palagua, esta canción donde cuenta que es una celebración del amor y la sensualidad de un entorno tropical. La letra nos transportó a una playa paradisíaca donde el calor del sol y el mar se convirtieron en un escenario perfecto para el romance veraniego. Te cuento que esta canción está impregnada de imágenes y bueno, hay una atmósfera de diversión y relajación. Así que nada, me encantó este tema. Si vos querés que con tu voto ingrese a nuestra lista, podés hacerlo a través de nuestro WhatsApp y nuestro medio de comunicación, que en un ratito los vamos a compartir con todos ustedes, porque ya nos vamos a escuchar al puesto número 39. Bajando tres lugares están ellos, Juan Magán y Omar Montes, que nos dicen Ayer la vi. 11 semanas ya comparten con nosotros con este tema que habla, a ver, ¿qué te puedo decir? Habla de un relato nostálgico, pero a la vez festivo. Combina el recuerdo de un amor pasado en un ritmo vibrante de música. La letra describe el momento en el que el narrador ve a su antigua pareja bailando en las calles de Madrid. Escucha.
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Nuestro medio de comunicación es el 1162-123586. Podés comunicarte con nosotros. Si querés compartir los resultados del Mundial, podés hacerlo también, ¿eh? Chicos, uy, cómo saldremos este año. Hay muchos equipos que ingresaron, tengo entendido, ¿eh? Como Sudáfrica, equipos que hacía rato que no venían jugando. Va a estar difícil este Mundial, ¿eh? Después, si querés compartir con nosotros cómo empezó la fiesta, la inauguración, también podés hacerlo con este hermoso tema que arrancamos al principio escuchando un poquito, ¿no? Como Shakira que nos hacía Dai Dai. Así que bueno, hermoso tema. Ahora tenemos que compartir un nuevo ingreso y les cuento que se trata de, si bien esta semana Héctor Montaner se fue con el tema Tú te vas, que compartió con nosotros 8 semanas, volvió a ingresar en el puesto número 38 con el tema La Nota. Es la primera semana que está con nosotros. Este chico la viene pegando más allá de tener a su papá en la música. Y bueno, esta canción combina cumbia y pop urbano para convertir el desamor en una experiencia bailable. Con una impronta fresca y actual, el tema te va a transmitir un mensaje claro. Hay historias que no merecen lágrimas, sino una buena canción para seguir adelante.

0: disponible. Besos. 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

0: Y ya completamos nuestra primera media hora, donde recién escuchábamos a Juan Luis Guerra. Hicimos un paréntesis, te cuento, aquí en el ranking de la radio, para viajar al pasado con este temazo que no está en la lista, pero sí en nuestra memoria. Y se trata de un tema publicado que salió en el año 1990, Bachata Rosa, dentro del disco homónimo, que supuso un antes y un después en la carrera del músico. Un clásico de la música latina que combinó la poesía lírica con el ritmo contagioso de la bachata, donde la letra habla del amor utilizando una metáfora de una rosa que el narrador encuentra en su camino para expresar sus sentimientos hacia la persona que ama. Ahora sí, mi vida, completamos nuestra primera media hora ¿con quién? Bajando 4 lugares con el puesto número 37. Son ellos quienes están con nosotros, Don Omar y Belé, que nos dicen No me digas que no. Ya llevan 3 meses con todos nosotros en este tema donde hablan de, a ver, ¿qué te puedo decir? De la intensa tensión emocional entre el deseo y el orgullo, donde cuenta el momento en que dos personas sienten una conexión innegable, aunque una de ellas intenta resistirse al impulso de seguir sus sentimientos. Así cerramos la primera media hora de esta primera etapa del ranking. Quédate aquí, que el conteo sigue su marcha y en segundo nos volvemos a encontrar.
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de la radio y los 40 principales. .com.ar es nuestro sitio donde vos entras, votás, elegís a tu artista favorito y nosotros desde acá lo compartimos con todo el mundo. Te cuento que recién seguíamos recorriendo el ranking de la radio, pero nos detuvimos un segundo porque en el WhatsApp está explotado solicitando este tema que justamente no está en la lista, pero hoy en esta radio, en este programa, mandan ustedes. Este tema es una composición romántica y directa, habla de la fascinación y el embrujo que provocan esos ojos específicos, utilizando, ¿sabes qué?, una estructura clásica de canción de amor que conecta rápidamente con el público joven. Ojitos Verdes es originalmente un tema de Alex Ponce y la incorporación de Christopher en el remix o esta nueva versión le dio una proyección internacional mayor, aprovechando el tono vocal melódico de ambos artistas. Damos vuelta a la página de la radio y les cuento que nos siguen acompañando Radio Web, Liberline, BDS, la otra cara de la Radio Libertad de la FM 97.5. Ellos son de Villa de Soto, provincia de Córdoba. Radio Pulso Online de Chacabuco, provincia de Buenos Aires. Y Radio de Alcira Gijena, sí, de la 107.5, de esta hermosa provincia de Córdoba. ¿Qué hacen? Nos van a acompañar para disfrutar el puesto número 30. Me encanta este tema de Nicky Jam que nos sigue diciendo olvídala. Baja a dos lugares y esta semana ocupa el puesto número 13. Te cuento que este tema es una expresión cruda y honesta del dolor que se siente al perder un amor que aún se sigue anhelando. La letra refleja la lucha interna del protagonista, quien bajo una tristeza se encuentra atrapado entre el deseo de olvidar a su expareja, pero no tiene la capacidad de hacerlo.

Y en el ranking de la radio de los 40 principales, seguimos con más. Te cuento que todavía nos queda mucha tela por cortar en esta primera hora de ranking. ¿Quién sube? ¿Quién baja? Lo vamos a seguir descubriendo. En un ratito te voy a decir quién está ocupando el puesto número 35, porque quiero contarte que vamos a seguir saludando a Radio 3 de la FM 90.3 de Adolfo Alsina, provincia de Buenos Aires. Radio Star, la radio que se ve. Ellos son de San Salvador, de la provincia de Entre Ríos, de la 101.3, y nos siguen acompañando a través de este tema. ¿Sabés quién lo presenta? Pablo Alborán. Baja 3 lugares, ocupando el puesto número 35. Algo de mí nos dice por 10 semanas consecutivas este tema que explora el arrepentimiento, la culpa y el deseo de redención, la vulnerabilidad de quien ha cometido errores y busca ser perdonado. Y a través de metáforas como las de trocitos de cristal, el artista describe un dolor constante que sirve como impulso para intentar recuperar lo perdido. Escuchamos.

0: Seguimos teniendo saluditos aquí en el ranking de la radio y los 40 principales. Iba a tomar agua justo y que me puse a hablar, pero te cuento que no sé cómo se abre esto, de dónde se toma. Me encanta lo que me dieron, pero bueno, ahora me lo van a abrir y voy a tomar agua seguro. Así que nada, seguimos acá compartiendo junto a todos ustedes. Chicos, tenemos saluditos, nos manda un beso grande de San Miguel, como siempre, nos acompaña Mari y Daniel, también Nerín, Almita, ellos son de San Miguel, nos mandan un abrazo grande y dice que mientras están trabajando en su local, disfrutan de este programón y Almita se baila todos los temas, ¿eh? Así que bueno, le mandamos un beso muy grande. Chicos, te cuento quién está ahora y a quién vamos a presentar. A ver, déjame ver porque ya me fui. Baja 6 lugares, ocupa el puesto número 34 y se trata de BM y Max Carra, que nos dicen de pe a pa. Ya lleva 7 semanas con nosotros este tema que lo interpretan estos chicos. Y Max Carra, bueno, te cuento que es un joven de 18 años, oriundo del Colo Urbano Sur, que ganó popularidad en el TikTok con su proyecto Viajemos en el Tiempo. La letra de este tema refleja la lucha interna del protagonista, quien se siente atrapado en un ciclo de dependencia emocional, y bueno, la metáfora del salvavidas sugiere una búsqueda desesperada de alivio y escape de los sentimientos causados por un amor que no fue lindo. Escucha.
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disfrutando a pleno de la música. Bueno, les cuento que ya nos estamos acercando al final de nuestra primera hora, disfrutando de este tema de Culture Club, Karma Chameleon. No es solo el éxito mayor de ellos, sino es una de las canciones más definitorias de la década de los años 80, lanzada justamente en el año 1983, como parte del álbum Color B Numbers. Bueno, ellos lograron encabezar la lista en 16 países simultáneamente y mucha gente lo baila como una melodía alegre, pero Boy George explicó que la letra tiene un trasfondo más profundo sobre la alineación y el miedo de ser uno mismo, ya que sabemos que el camaleón representa a las personas que intentan encajar en todas partes, combinando su personalidad para agradar a todos los demás. Hay que ser uno mismo, ¿eh? Listo, pero igual el tema era lindo. Calma, calma, calma. Bueno, damos vuelta a la página de la radio, chicos, y a ver a dónde nos vamos. Déjame ver, quiero mandarles saluditos a Radio Ciudad de la 100.9 de Santa Elena, provincia de Entre Ríos. Viajamos a la provincia de Buenos Aires y le mandamos un abrazo a todos los oyentes de Radio 103.5 de 25 de Mayo, provincia de Buenos Aires. Radio Sol FM del 89.5 de Rufino, allá de Santa Fe, donde hace un ratito nos mandaron saludos, así que ahora en un ratito lo vamos a decir. Ahora sí, cerramos nuestra primera hora con el puesto número 33. Te cuento que sigue en la misma posición Gracie, que nos dice: disculpe, señor, por tercera semana consecutiva. Este tema habla de esos momentos mágicos en los que dos personas se encuentran y sienten una conexión instantánea. Bueno, qué ritmo le pusimos al comienzo, Finalizamos de esta manera nuestra primera hora con este tema que nos deja bien arriba. Así que no se muevan de ahí, porque en la segunda hora se viene lo mejor del ranking de la radio y los 40 principales.

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Rankin sigue su marcha, pero nos tomamos un respiro porque hay un tema que no para de sonar en los pasillos de la radio y todavía no figura en la lista oficial de los 40 principales. Te cuento que el tema se llama La Graciosa. Sí, vos sabés que esta es una colaboración entre el español Quevedo y el referente del merengue, Elvis Crespo. Es uno de los encuentros generacionales que demuestran la vigencia de los ritmos tropicales en la era del streaming. Esta canción, lanzada en el año 2023 como parte del álbum debut de Quevedo, Donde Quiero Estar, fue una sorpresa.

0: de las Islas Canarias y el merengue clásico de Puerto Rico que Elvis Crespo internacionalizó en los años 90. La Graciosa no es solo un merengue, es un tributo directo al estilo que hizo famoso a Elvis Crespo. Ahora sí damos vuelta a la página de la radio Mi Vida y nos vamos de lleno al puesto número 32, donde nos siguen mandando saluditos, como te dije, la provincia de Santa Fe, Agustín, Martín y Lalo. Así que muchísimas gracias por estar ahí, chicos. Sé que están trabajando, dice que ellos están en una construcción y que disfrutan del ranking de la radio y los 40 principales, Mandamos un beso muy grande, votando ellos. ¿Sabés qué tema? Justamente el que vamos a escuchar. Eric Bryan y Christopher Vélez suben 6 lugares con su tema Bajo Cero. 2 semanitas ya comparten con nosotros. Y bueno, en este tema que es una exploración emocional de la traición y el desamor. La letra refleja el dolor de un amante que se siente engañado y menospreciado por su pareja. Y bueno, expresa su incredulidad ante la indiferencia, quien parece haber seguido adelante sin remordimiento, Bueno, van a escuchar muchas veces la frase mataste a lo nuestro con esa actitud. Así que escuchemos a los chicos que, sí, interpretando Bajo Cero. Dale.
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Recordá que podés seguir votando a tu favorito en nuestra página. Nos podés mandar un mensaje al WhatsApp de la radio. Tu voto, te cuento, que puede cambiar el número uno en la recta final. Quedaron muchos chicos, quedaron afuera de la lista, sí. Te voy a contar un poquito. Te cuento que Tini, con sus 36 vidas, compartió con nosotros 20 semanas. También 13 semanas compartió Juanes con su tema Hagamos Qué. Y la reina compartió 17 semanas, las chicas Lola Índigo, María Becerra, con este tema que la rompieron. El que estuvo muy poquito fue Caligaris y Silvestre con su tema El Reloj Miente, donde estuvieron 6 semanas. Y por último, Silvestre Dangón, Qué Ganas de Tenerla, 11 semanas compartió con el ranking.

0: Radio y los 40 principales. Ahora te cuento que tenemos un nuevo ingreso ocupando el puesto número 31. Y se trata de Tuyo y Nada Más. Lo interpreta, ¿sabes quién? Carlos Vives. Sí, mira, esta es una celebración del amor profundo y sincero que llega sin previo aviso. Transforma la vida de quien lo experimenta. Pues sabe que desde el inicio Vives nos introduce a un relato donde el amor se presenta de manera inesperada, cambiando la percepción del protagonista sobre su lugar en el mundo.
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40principales@gmail.com en nuestro correo electrónico. Puede dejar mensajitos, saluditos, como lo hizo Aldana, Paulita, Sol y Clementina, todas ellas de Capital Federal, ¿eh? Así que chicas, muchas gracias por estar. Dice que ellas disfrutan con su mamá y con su papá mientras lavan el coche del ranking de la radio y los 40 principales. Te cuento también que en Comparte con nosotros, sí señor, los oyentes de Radio y Diseños y Servicio Online de Ciudad de Perico de Jujuy. Un abrazo grande. También Radio Bit FM de la 101.1 de La Bulash, provincia de Córdoba. Nos acompañan de Undina Rain, provincia de Entre Ríos, Radio Cristal Online. Y mi radio online también de Río Gallegos, provincia de Santa Cruz. Disfrutan con todos nosotros de este programón. Ahora sí nos vamos al puesto número 30. Y no te va a gustar, nos dicen, Si el mar me ve. Por 5 semanas comparten con nosotros este tema que simboliza un espacio de reflexión y encuentro personal. Desde el inicio el protagonista te cuento que se encuentra sumido en pensamientos sobre lo que podría suceder si una persona especial estuviera presente.

0: Soy el ratón Pérez, único animal famoso por repartir plata por las casas. 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Diciéndole ratón al que no pone un peso. ¿Qué estamos todos locos? 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Ahora resulta que nosotros somos los malos de la película. 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

regalamos recién este momento para que arranques el día con otra energía. Si recién te sumas al ranking de la radio, los 40 principales. Disfrutamos de Benja Torres, el tema La Señal. Es una colaboración íntima de este artista argentino. Te cuento que su origen y significado está profundamente ligados a la amistad entre ambos, porque también músico Tote estaba con él. Y bueno, la búsqueda de un sonido orgánico. Esta canción fue presentada como el primer episodio de una serie de sesiones llamada Live at Ham. La idea central de este proyecto fue capturar la esencia de cómo nacen las canciones de Benja. Y bueno, en la tranquilidad de un hogar, sin las presiones de un gran estudio de grabación y priorizando, ¿sabes qué?, la emoción y la perfección técnica. Me encantó, chicos, hablar de Benja. Ahora tenemos que dar vuelta a la página de la radio porque queremos seguir disfrutando, sí señor, del puesto número 29. Baja 7 lugares. Te cuento que lo ocupa Héctor Montaner. Igualito el papá canta. Tú te vas, nos dice, por 5 semanas en este tema que, bueno, se posiciona una de las voces latinas que apuesta a evolucionar sin perder su esencia. Te cuento que a lo largo de los años supo combinar su herencia musical con una impronta propia, logrando conectar con distintas generaciones. Chicos, les cuento que el ritmo no para, el ranking de la radio de los 40 principales tampoco. Así que prepárense, en que en un ratito nos volvemos a encontrar.

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0: a saludarte de nuevo, nos volvemos a encontrar. Es un placer compartir este espacio dedicado a lo mejor de la música. Así que para seguir con este buen ritmo, hoy te trajimos Encubiertos, en una colaboración que une dos grandes figuras del pop urbano. Te cuento que es el colombiano Mike Bahía y la venezolana Corina Smith. Esta letra de esta canción exploró esa línea delgada y confusa entre ser amigos y algo más. El coro muy directo al respecto, que dice que si los amigos no se besan, no se celan, no se piensan, no hacen todo lo que hacemos cuando tú y yo quedamos solitos encubiertos. Bueno, ya me la canta el tema. Narra la historia de una relación que se vive lejos del ojo público, basada en una conexión que ambos prefieren mantener en secreto para evitar opiniones de afuera. Damos vuelta a la página de la radio Mi Vida y te cuento que vamos a seguir saludando a Radio PF Online de Cava, provincia de Buenos Aires. Pasión por la música nos acompañan también de Goya, provincia de Corrientes. Y Radio Activa 919 del partido de Malvinas, Argentina. Le damos las gracias a todos por dejarnos poder compartir con todos ustedes casi 5 horas de esta música. Sí, la que vos elegís, la que querés escuchar. Ahora nos vamos a escuchar el puesto número 28. Sube una posición. Se trata de Ross, Mascarra y Valen. Y nos dicen Tu Jardín con Enanitos. Un mes ya llevan con nosotros este tema, que es una declaración de amor que se sumerge en el deseo de una parte integral constante en la vida de la persona amada. El protagonista de este tema expresa su anhelo de que sus sueños se conviertan en realidad. Escucha.
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1: Escucha.

0: en el ranking de la radio Los 40 Principales. Seguimos disfrutando con todos ustedes. Te cuento que nuestro medio de comunicación es el 11-6212-3586. Y ahora sí, chicos, tengo que contarles una novedad. No, primero te voy a decir quién nos acompañan. Radio Alternativa de la 107.1 de Oncativo, provincia de Córdoba, y Portal de Noticias de Santa Isabel de la Pampa. ¿Cómo están, mis amores? Bueno, ¿qué hacemos? Sí, nos vamos a escuchar un nuevo ingreso. Te cuento que esta semana nos acompañan los tipitos y nos dicen una palabra. Sí, señor. Pues sabe que este es un tema, un adelanto de su próximo disco, tras celebrar sus 20 años de Armando Camaleón. Te cuento que es una balada suave, reflexiva, sobre la ansiedad de tomar decisiones y la búsqueda de sentido, destacando el mensaje de elegir el amor. Y esta canción nació en un contexto de intensa composición tras la presión del productor Pablo Guyot por buscar un hit. Y la primera estrofa surgió en un cuaderno viejo, rescatando una letra escrita hace mucho tiempo atrás.
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compartiendo el ranking de la radio Los 40 Principales con muchos saluditos. Nos mandan desde Escobar un abrazo grande, Noemí, Marcelo y José. Así que gracias por estar, chicos, ahí. Están trabajando en su negocio. Dice que venden churros. ¡Qué rico! Mira, tendremos que ir a comprar, ¿eh? Bueno, a ver, ¿qué dicen? Nos mandan un beso grande y nos dicen, queremos escuchar el puesto número 26. ¿Sabes quién está? Esta semana baja dos lugares. Sí, el Emanero con Aquella Playa. Ya van dos meses con este tema acompañándonos. Y bueno, te cuento que este tema, ya sabes, es un tipo de música tropical donde Manero habla de una estrofa que surgió y bueno, comparte con nosotros este tema, pero mejor me dejo de hablar porque yo sé que vos lo querés escuchar, así que lo que yo diga está de más.

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0: Qué rápido que se pasó el tiempo, compartiendo estas historias con todos ustedes. Estamos llegando al cierre de este segundo tramo, pero hoy lo hacemos de esta manera, junto a Laura Pausini. Sabemos que hay voces que abrazan, y esta es una de ellas. La canción Inmensamente es una profunda exploración de ausencia y amor eterno. La letra refleja el dolor y la intensidad de extrañar a alguien que ha sido una parte integral de la vida de la narradora. Y desde el inicio se establece un contraste entre la presencia física y la emocional, donde la ausencia física del ser amado intensifica su presencia en el corazón y en la mente de quien lo canta. Chicos, ahora sí nos vamos a completar nuestra segunda hora con el puesto número 25. Te cuento que son ellos los que ocupan esta posición y son Agapornis. Bajaron 12 lugares, estaban en el 13 la semana pasada, con su tema Días de Enero. Ya llevan 7 semanas con todos nosotros en esta nueva versión, interpretada por esta nueva cantante Dana, que reversionó el clásico de Shakira con un estilo festivo y adaptación que celebra los 20 años de esta canción original. Y con esto cerramos la segunda hora de nuestro ranking. Te cuento que el conteo sigue avanzando y la tensión sube, pero no se muevan de ahí. Respiren profundo, busquen algo que tomar y quédense en la sintonía, porque enseguida volvemos con mucho más.
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alegría saludarte de nuevo. Es un placer, chicos, compartir este espacio dedicado a lo mejor de la música. Y para seguir con este buen ritmo, hoy te traje este tema, la canción Ojos Marrones de Lazo. Es una expresión melódica de nostalgia y anhelo por un amor pasado. A través de la letra, el artista relata la experiencia de intentar seguir adelante después de que el amor se terminó, saliendo con una persona nueva que parece encajar perfectamente en el molde de lo que debería ser una pareja ideal. Pero, a pesar de las cualidades, hay un detalle que no puede superar. Son sus ojos, que son los ojos marrones de su antiguo amor. ¡Ay, qué dulce que es! Bueno, me gustó la historia. ¿Qué hacemos? Sí, sí, ya te escuché. Damos vuelta a la página de la radio y ahora sí, mi vida, baja 6 lugares y ocupa el puesto número 16, BM y Max Carra con su tema De Pe a Pa. Ya lleva un mes con todos nosotros. Este tema, te cuento que ganó popularidad en TikTok con su proyecto Viajemos en el Tiempo. La letra refleja la lucha interna del protagonista que se siente atrapado en un ciclo de dependencia emocional y autodestrucción. Escucha.

Tenemos 60 minutos por delante para descubrir lo más escuchado de la semana. Y por supuesto, repasar esas canciones que no podés sacarte de la cabeza, Bueno, ahora sí vamos con todo. ¿A dónde? Al puesto número 15. Uy, qué lindo tema. No me digas que no te vas a poner a cantar. Chicos, los que no lo votaron, estén atentos. Les cuento que este es un tema, sí señor, es un nuevo ingreso. Ocupa el puesto número 15 y son ellos 5. Lo dejaría. Es la primera semana que comparten con nosotros esta canción, que es un desgarrador relato de amor y desesperación. A través de sus versos cuenta la historia de una persona que está dispuesta a sacrificarlo todo con tal de no perder a su ser amado. Y bueno, refleja un profundo sentimiento de soledad y desconcierto la letra ante la inminente partida de la pareja, lo que lleva al protagonista a cuestionarse su propia capacidad de sobrevivir sin su amor.

el ranking y los 40 principales @gmail.com es nuestro correo electrónico. 40 más con números. Vos podés dejarnos mensajitos, mandarnos saluditos. Contame qué estás haciendo, cómo la estás pasando, te estás divirtiendo, cantando, bailando. Bueno, esa es nuestra idea: alegrarte y compartir con vos estas casi 5 horas con todos estos artistas que forman esta inmensa familia del ranking de la radio de los 40 principales, ¿eh? Ahora, si me pidas, seguimos compartiendo junto a Radio Cristal Online de Undinarain, Entre Ríos, Portal de Noticias Santa Isabel de La Pampa. ¿Cómo están, gente linda? Radio Bit FM de la 101.1 La Boulage de Córdoba y mi radio online de Río Gallegos, provincia de Santa Cruz. ¿Qué hacemos ahora? Compartimos y auspician este tema. Ocupa el puesto número 14, sube 5 lugares. Son ellos dos, es la parejita del año, te digo, ¿eh? Yami Safir y Alejandro Sainz con su tema Cuéntame. Sí, señor, Cuéntame, ya lleva 2 semanas con nosotros. Y a ver, Cuéntame, ¿qué quieres que te cuente? Cuenta que la emoción de los inicios de un amor, el deseo de conocer profundamente a otra persona. Es una invitación íntima a conocer profundamente, y a través de una serie de preguntas sencillas y cotidianas, el narrador expresa un deseo genuino de conectar y

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ascenso hacia el puesto número 1. Y este tema que escuchamos, vos lo elegiste. La canción Imposible de Grupo Frontera, con la colaboración de Silvestre Dangond. ¿Cómo está pegando este chico? Vos aquí ya van varios temas que venimos compartiendo en el ranking también, Explora la complejidad de las relaciones amorosas, la imposibilidad de reemplazar a una persona especial en la vida. Y bueno, desde el inicio la letra nos llevó a una nostalgia de momentos compartidos que, aunque se intente recrear, nunca serán iguales. Qué lindo, me encantó, después te voy a seguir contando más de este tema, porque ya nos tenemos que ir, sí señor, a dónde.

0: dejando cuatro lugares donde nos dice borrar tus recuerdos por 8 semanas. ¿Qué es lo que nos dice esta nena en este tema? Yo le digo nena porque es chiquita. Bueno, es un popular tema de la cantante y compositora. Aborda el dolor de una separación, la infidelidad o el reemplazo rápido de la pareja. La canción se destaca por su estilo romántico de despecho y cuenta la lucha emocional por superar un amor y el deseo de olvidar. 30 minutos cumplidos de nuestra cuarta hora. El aire está cargado de hits. No te muevas porque enseguida volvemos para descubrir quién se queda con el puesto número 1.
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1: El ranking de las radios y los 40 principales sigue su curso, pero me voy a tomar una licencia personal. Vos sabés que hay canciones que merecen ser escuchadas, aunque no estén en las listas oficiales. Y este tema fue mi recomendación de la tarde. Algo distinto para limpiar el oído antes de entrar al top número 8. Te cuento que la canción Nadie te amará como yo, del dúo puertorriqueño Dylan y Lenny, es un desgarrador relato de amor no correspondido y la dificultad de dejar ir. Bueno, así es lo que ellos recién nos interpretaban. La letra expresó el dolor, la resignación de alguien que ha sido dejado, pero que aún alberga la esperanza de que nadie más podrá amar a esa persona de la misma manera que él la amó. Damos vuelta a la página de la radio Mi Vida, Tesoros Míos, y les cuento que ahora sí vamos a ir a saludar a Radio Pasión Popular de la 90.1 de San Fernando del Valle de Catamarca, Radio Web Liberline BDS de Villa de Soto, provincia de Córdoba, Radio Alcira Jijena de la 107.5 de Córdoba, y en un ratito seguimos saludando mucho más porque ya nos vamos adentrando al puesto número 8. Te cuento que esta semana bajó un lugarcito, hace 3 meses que están con todos ustedes. ¿Quién es? Ryan Castro, sí, Ryan Castro y Capo, con su tema La Villa, así como escuchás. Este tema es una celebración del baile, la fiesta y la atracción física. Desde el inicio de la letra, nos sumerge en un ambiente festivo donde el protagonista invita a una mujer.

Sí, señor. Con ese tema La Villa que acabamos de escuchar, entramos oficialmente en la quinta y última hora de nuestro ranking. 60 minutos por delante para recorrer el tramo final, despejar todas las dudas y descubrir quién se corona hoy en lo más alto. Ahora quiero contarles que tras mandarnos un beso grande, Gisela, también Aldana y Solcito, ellos son de Villa Devoto, nos dicen que quieren escuchar este tema. ¿Sabes por qué? Ahora te cuento. Mira, está ocupando el puesto número 7, baja 2 lugares y les encanta porque se sienten identificadas. Superestrella de Aitana. Ya lleva 5 semanas con todos nosotros. Este tema que surge, ella cuenta que surge porque es una figura pública, ¿no es cierto? La letra describe un encuentro en una discoteca donde la protagonista, que es una superestrella, se siente observada y reconocida por alguien que podría ser su

Quien no canta este tema, aquí en el ranking de la radio, los 40 principales nos acompañan ocupando el puesto número 6. Luis Fonsi con su canción Yo cambiaré, qué lindo. Pasó que hasta yo, pero yo también trabajo, ¿no? En el trabajo también me paso cantando todos estos temas y no sabes qué rápido que se me pasan las 5 horas disfrutando del ranking de la radio y los 40 principales. Ahora quiero contarte que compartiendo con Radio Sol FM del 89.5 Rufino de Santa Fe y Radio 103.5 de 25 de Mayo, provincia de Buenos Aires, vamos a escuchar a este muchacho que te dije recién, Luis Fonsi, Fey, que nos dicen cambiaré. 6, a ver, ocupan el puesto número 6, mira vos, yo me quiero apurar porque quiero llegar al 1. Baja 2 lugares, ya lleva 3 meses con todos ustedes, cantándote y contándote que este tema es un deseo de cambio, de amor, y bueno, la letra refleja la introspección de alguien que cometió errores en una relación y que está dispuesto a transformarse para

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hicimos un paréntesis en el ranking de la radio y los 40 principales para viajar al pasado con este temazo que no está en la lista, pero sí en la memoria de todos nosotros. Hasta la fecha hay todo un enigma detrás de esta real personalidad de Laura, ya que el cantante italiano nunca aclaró quién es su musa inspiradora. Sin embargo, la icónica Laura no se llama así realmente. Este nombre lo habría elegido Nick para mencionar ese amor que se convirtió en un himno para muchos que se sentían representados por los versos de la canción. La letra de Laura no está de Nick, habla de algo que es universal y se trata de la pérdida de un amor a los 20 y tantos años que te deja el corazón totalmente roto. ¿Qué hacemos ahora, mi vida? A ver, déjame ver, quiero ir a escuchar el puesto número 5 con nosotros, Agaporni. Sube 3 lugares con sus días de enero, ocupando ya 3 semanas con todos nosotros. Este tema que reversiona el clásico de Shakira con un estilo festivo, esta adaptación que celebra los 20 años de la canción original, enfocándose en la energía bailable y el ritmo característico de esta banda que ahora vamos a disfrutar. Llegamos a la mitad de nuestra última hora del ranking de la radio y los 40 principales. La temperatura musical sube y todavía queda lo mejor. Hacemos una pausa muy breve y regresamos con más éxitos.

Y ahora sí nos reencontramos nuevamente. Les recuerdo nuestro sitio www, el ranking de la radio, los 40 principales. Vota tu artista favorito. ¿Quién te dice que este tema que acabamos de compartir aquí en la última media hora del ranking ingrese en nuestra lista? Quiero contarte que Princesa es una colaboración lanzada en abril de este año, hace muy poquitito, y que unió el estilo afrobeat urbano del artista colombiano Capo con el reggaetón de Farruko. La canción, descrita con una vibra romántica, combina lo emocional de Capo con el impacto comercial de Farruko. Bueno, ellos buscan consolidar el ascenso viral en la música latina. Ahora sí, mi vida, damos vuelta a la página de la radio y les cuento que nos vamos adentrando en los últimos 4 puestos. Baja un lugar esta semana Tini y Ulises Bueno con su tema Dos Amantes, donde ya comparten 3 semanas con todos nosotros. Vos sabés que este tema habla de que desafían las normas sociales, ya que la letra cuenta la historia de dos personas de mundos completamente diferentes. Ella proviene de una familia adinerada y él de un barrio humilde. Pero, a pesar de sus diferencias, el destino los unió en un amor que desafía las expectativas y prejuicios de su entorno. Escucha.

porque mientras desvelamos las canciones que lideran la lista, comenzó ahora la cuenta regresiva. La competencia estuvo reñida, pero solo uno puede quedar en la cima. Y es lo que vos elegiste. Ahora, mientras, quiero contarte que queremos agradecer a Radio FM Montessori de la 95.7 de Catamarca, Radio 189.3 de Chosmalal, Neuquén, Radio Éxito Jacobasi de Río Negro, FM 93.5, Génova Latín Radio de Italia, Radio 3 FM 90 de Valdolfo Alsina y Radio Star de la 101.3 de Entre Ríos, San Salvador. ¿Qué hacemos ahora? Compartimos el puesto número 3. Baja un lugar, Carlos Vives. Sí, señor, te dedico, nos dice, por décima semana. Esta canción es un homenaje a las formas tradicionales de expresar el amor, evocando una nostalgia por tiempos en los que las palabras, la música y los gestos simples eran suficientes para enamorar. La letra está llena de referencias a momentos cotidianos y gestos románticos, como por ejemplo, dedicar una canción, una carta, que hoy en día parece haber perdido su lugar en la cultura del amor. Ya no.

Y ahora sí, mi vida, seguimos compartiendo junto a Radio Bit FM de la 101.1 de Córdoba, Radio Cristal Online de Undina Rain, Entre Ríos, mi Radio Río Gallego Santa Cruz, Radio PFK, Provincia de Buenos Aires, Pasión por la Música de Goya Corrientes, FM Encuentro Ascensión de la Provincia de Buenos Aires, Radio City Federación Entre Ríos y todos los que nos acompañan, muy agradecidos por seguir apostando al ranking de la radio y los 40 principales. Ahora sí, mi vida, nos vamos a escuchar el puesto número 2. Esta semana bajó un lugar, pero sigue ahí peleando la punta. ¿Quién es? Morat, con su tema Tu Cárcel. Ya lleva 5 semanas con todos nosotros. Este tema, que es una versión propia del clásico de 1987 de los Bukis, escrita por Marco Antonio Solís, esta reinterpretación que nos va a deleitar Morat. Es un himno al desamor que cuenta como una pareja abandona a otra, busca cosas mejores, con más lujos, y que crea una prisión emocional de la que el narrador se libera al aceptar la partida. Escuchemos.

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ahora sí, chicos, llegamos al final de nuestro programa. Compartimos muchas cosas juntos, muchas historias juntos, disfrutando también esta canción, Call Me Maybe, de Carly Rae Jepsen, que se convirtió en un fenómeno global poco después de su lanzamiento en el año 2011. La letra de esta canción reflejó la emoción y la incertidumbre que acompañan a un flechazo repentino y la posibilidad de un nuevo amor. ¿Qué hacemos ahora? Tengo que contarte que llegamos a la cima. Después de disfrutar 5 horas de música, de subidas y bajadas en el ranking, solo queda un lugar. Pero antes quiero agradecer al asistente de producción Lidia Martínez, musicalización Diego Lichey y Julio Fernández, en la operación técnica Ben Fernández y Morena Díaz, producción general César Rebelier.

el ranking de la radio suena en cualquier momento, chicos. Ahora sí quiero contarte que esta semana llegó a la cima Manuel Turizo. Ocupa el puesto número uno, subiendo 5 lugares con su tema Por un pendejo no se llora. 13 semanas les costó, pero bueno, llegó aquí a la cima, Ustedes lo eligieron, es el tema más escuchado, el que manda en nuestro conteo. Así que aquí está el puesto número uno. Levanta el volumen, él le canta a una situación común en la que una persona se encuentra atrapada en un ciclo de relaciones con personas que no la valoran. Chicos, gracias por acompañarnos en cada jornada, por hacer esta emisora un espacio de encuentro y cercanía. Aquí estaremos siempre junto a ustedes porque el ranking de la radio es familia. Llegamos al final, gracias por ser parte de nosotros. Y recuerden, como siempre les digo, que el amor es el mejor hábito que podemos cultivar. Hasta la próxima, los quiero. Chau.

llegamos al final del ranking de la radio y los 40 principales. Esperamos que hayan disfrutado tanto como nosotros. No olviden sintonizarnos para saber si sus canciones favoritas logran mantenerse en la cima. Hasta la próxima y que la música nunca deje de sonar en su vida.

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No sé, ¿verdad? Yo quiero hablarles esta noche de una persona a la que conocí hace poco tiempo. Pero en ese poco tiempo, a esta persona la conocí mucho. Encontré en su corazón a un hombre de muchos valores y a un hombre franco, alguien que me habló con el corazón en la mano cada vez que tuvo la oportunidad de hacerlo. Es un cantante, es un intérprete que a mí me emociona mucho, como hacía tiempo no escuchaba a una persona apropiarse de las canciones y hacer las canciones nuevas. Para mí es una emoción muy grande y una alegría muy grande recibirlo en el escenario esta noche. Demos un fuerte aplauso para Emma Noir, la voz cantante de ¿Qué personajes?

0: ¿Escuchás bien?
1: Sí. Gracias.
0: Tenemos todo.
1: Venga, está todo listo. Está todo.
0: El público y este estadio es suyo, maestro.

0: gracias, Emma.
1: Por dejarnos ser parte de esto. Y nada, disfruten del show y de la vida también, que se pasa muy rápido, ¿ok? Son 4 días y ya pasaron 3, así que
0: a meterle.
1: Busquen en la oración y con Dios. Los problemas van a estar igual, pero se van a llevar de una manera diferente, ¿ok? Así que bendeciré a Jehová que me aconseja y aún por las noches le enseña mi conciencia, porque está a mi diestra y delante de mí yo no seré conmovido. Así que cuídense, cuiden sus almas, cuiden sus familias y sus hijos también, ¿ok? Y sean buena gente sobre todo.

El aplauso para Emma Navidad. Dios me regala la oportunidad de cantar con gente a la que quiero mucho. Gracias por eso.

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Mientras escuchábamos la radio, la televisión, leíamos los diarios y veíamos los cortes de ruta de la gente del campo, los problemas con el gobierno en el 2009, 2010, nosotros veíamos que, no lo queremos meter en política como con esto, porque nosotros no hacemos política, pero veíamos que nadie hablaba del hombre de campo, del peón, del mensual, del puestero. Entonces se me ocurrió un día contar algo de lo que piensa el peón, y le pusimos a estos versos las reflexiones de un peón.

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1: No sé, don Santino, si yo le tengo contado lo que le pasó a un tal Berenjeno Moroso.
2: Berenjeno Moroso, sí. Don Benedico. Mire, francamente, con ese nombre no me acuerdo.
1: El casado con Aguaviva Lasaña, que tenía el complejo de Lipo.
2: ¿El complejo de Edipo?
1: De Edipo, sí, señor.
2: Discúlpeme, ¿no sería el complejo de Edipo?
1: No, esta tenía el complejo de Lipo. Y dos por tres se atacaba.
2: ¿Y pava?
1: Y pava era media pava.
2: Me parece que no nos entendemos. Mejor vamos a ver qué le pasó a Berenjeno Amoroso, ¿era?
1: No, Berenjeno Amoroso. Se puso estación.
2: ¿Estación de nafta?
1: No, de ferrocarril.
2: Ah. Pero, don Benedico, discúlpeme, nadie pone estación de ferrocarril.
1: Ah, seguro, las estaciones de ferrocarril no son solas como la gramilla. Si le digo que puso...
2: Bueno, está bien. Y dígame, ¿pasaba el ferrocarril?
1: Pasaba, sí, señor.
2: Entonces también puso vía.
1: No, señor, no puso vía.
2: No, discúlpeme. Estación sin vía no sirve para nada.
1: La vía ya estaba puesta.
2: Y dígame, ¿y los ferrocarriles paraban en la estación?
1: No, paraban, no.
2: Bueno, entonces no en la estación.
1: Ah, ¿y si usted pone un boliche y nadie le para en el boliche? ¿Deja de ser boliche?
2: No.

0: digo una cosa, yo no sé a dónde quieres llegar, ¿eh?
1: A la cuestión de que Berenjeno Moroso puso estación.
0: ¿Y los ferrocarriles le pasaban por la puerta? No me digas
1: por
0: nada.
1: Por la puerta no le pasaban porque tenía puerta media chica.
0: ¿Quiere que le diga una cosa, don Benedico? Yo quisiera saber dónde está el cuento.
1: No, le estoy contando que el hombre puso estación.
0: ¿Y para qué puso estación?
1: Para ver pasar el ferrocarril.
0: Discúlpeme, don Benedico, pero para ver pasar el ferrocarril no hace falta estación.
1: Para verlo pasar por la estación, precisa estación.
0: Discúlpeme. Qué cosa grande. Discúlpeme una cosa, si el ferrocarril no se estaciona en la estación, no es estación.
1: Si el ferrocarril se estaciona en la estación, viene el otro de atrás y lo pecha.
0: ¿Para qué quería este hombre ver pasar el ferrocarril por la estación, don Benedico?
1: Para poder emocionarse.
0: ¿Emocionarse? Mire, discúlpeme, pero... A emocionarse... Podía ir al cine.
1: Usted porque no sabe lo que es vivir en esas soledades. Y poder ir a la estación a ver pasar al ferrocarril.

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1: Y tal como estaba anunciado, señoras y señores, ha llegado el momento de La Vuelta de Don Verídico. Don Verídico, ilusionista del cuento, paisano, caminador de todos los pagos, poeta del humor y del amor entre la gente. Don Verídico se le da la bienvenida y se festeja su vuelta, la tan mentada vuelta de Don Verídico.
2: Se le agradece, mi amigo. Y aquí me tiene para lo que necesite, menos plata.
1: Bueno, está bien, me supongo que viene con algunas nuevas historias, con renovados impulsos.
2: Sí, señor. Siempre con ganas, como decía uno, vivía tirado en el carro.
1: ¿Ah, sí?
2: Vengo pegando la vuelta después de un tiempo de andar trajinando caminos y conociendo gente.
1: Ajá.
2: Que es una buena manera de usar la vida,
1: ¿no? Ya lo creo.
2: Porque la vida está para usarla y el secreto está en saber en qué se usa.
1: Ah, qué bien.
2: Porque algunos no saben qué hacer con ella y otros la usan para hacer nada más que diablura.
1: Sí, sí, es cierto. Permítame una pregunta, don Verídico.
2: Diga nomás, muchacho.
1: ¿Ha estado por el famoso boliche El Resorte?
2: Mirá si no. Sí, no, sí. Mirá si no voy a estar y todo, ¿no?
1: Imagino.
2: ¿Usted lo conoció a Boliche El Resorte?
1: De mentas nomás.
2: De menta difícil porque es boliche de vino, grapa y caña. A la que pudo conocer de mentas es la Dubija porque sabe degustar de algunos licores.
1: Ah, qué bien lo que se dice una mujer delicada.
2: Media coquetona, sí, señor. Es de pintarse las uñas con pétalos de malbón recortados.
1: Original.
2: Es romántica y querendona, pero con un respeto y una conducta.
1: Bueno, eso es muy importante.
2: Y un criterio, porque si usted no tiene un criterio es inútil, mi amigo. Pero hombre que supo ser asunto serio para los criterios ahora que dijo... Con tal benemérito sumiso, hijo del viejo sumiso, que 2x3 iba preso por retobado.
1: Sumiso y retobado, es una suerte de contradicción, ¿no?
2: Se da poco, pero se da, sí, señor.
1: Ah,
2: sí.
1: Bueno.
2: Y para que vaya viendo, benemérito sumiso supo ser domador.
1: No, domador de caballo.
2: De lo que se cuadrara.
1: Pero...
2: Salvo a la mujer. ¿No?
1: Sí,
2: sí. Salvo a la mujer era capaz de amasar todo tipo de animalitos.
1: Sí. Por ejemplo.
2: Tomaba gato montés, pulgón de sorgo, carpincho nervioso y hasta lechuza.
1: ¡Epa!
2: A la lechuza la dejaba así que ni chistaba.
1: Bueno, bravo eso.
2: Quiso domar gallinas, pero no le daba juego para lucirse porque la gallina es más bien quietona, media quedada.
1: Sí, sí.
2: Eso sí, para domar potro era una tremendidad. Que 2x3 se le iba la mano y lo dejaba hecho una media. Incapaces de un relincho, desganado para el galope y perezoso para el tar. La cosa fue cuando se enfrentó con el león.
1: Con un león se enfrentó.
2: ¿Y yo qué dije?
1: Dijo con un león, sí, es verdad.
2: Entonces me parece que usted carece de un criterio para preguntar y ya estamos empezando mal.
1: Pero mire, no me diga que también se metió a domador de leones.
2: Exactamente, sí, señor. Por el pago pasó un circo venezolano. Y el hombre pidió la volada para trabajar de domador de leones.
1: Pero yo digo una cosa, don Verídico, y disculpe.
2: Diga nomás.
1: Ese circo venezolano que llegó al pago, ¿no tenía domador?
2: Había tenido, sí, señor, pero habían comprado un león nuevo, medio redomón, y se había comido 2 domadores y un caramelero. Parece que además de ser nuevo, era un león de mal carácter.
1: Ajá, ya veo.
2: Y cualquiera bombado sabe que cuando el león sale chinche, se pone insoportable.
1: Y con ese león se enfrentó don Benemérito Sumiso, dijo, ¿no?
2: Exactamente. Sí. Fue a pedir trabajo y el dueño del circo, que era medio pobretón, le preguntó si tenía silla.
1: Ajá.
2: Sí, porque el domador precisa látigo y silla para enfrentarlo con las patas de la silla, cosa que el bicho no sepa a cuál de las 4 atender y queda como bobo manoteando sin un criterio. Y el dueño le preguntó, ¿y para domar tiene silla propia, le dijo?
1: Ajá. ¿Y el otro?
2: No, señor, le dijo Benemérito.
1: Ajá.
2: Yo le trabajo de pará uno más, dijo. Y cuando mucho con el banquito de ordeñar la vaca.
1: ¿Y el dueño?
2: Lo miró como por última vez.
1: Ah, sí. Me
2: y le digo que Dios lo ayude, mijo. Lo palmeó y todo.
1: Sí.
2: La primera vez que entró a la jaula, el león le pegó un rugido. Que le hizo flamear las orejas.
1: Sí, me imagino.
2: Y le tiró un tarascón como si el otro fuera un buñuelo. Salió a la disparada de Cristiana, dejó la puerta abierta y al rato los vieron llegar desde el boliche el desorden. En la vuelta estaban la Dubica, el Tapio Olmedo, Rosadito Verdoso, Azulejo Verdoso, hermano de Rosadito, hijo los dos del viejo Grisecito Verdoso, que es una... le voy a decir, es una pinturita de familia.
1: Imagino, sí, imagino.
2: Estaban en eso cuando lo ven venir y pasaron todas las trancas.
1: Sí.
2: Y al llegar Benemérito daba vueltas alrededor del boliche buscando puertas y no encontraba y tomaba las curvas en una sola pata. Las tomaba en dos patas. Dieron tantas vueltas que al final cayeron los dos mareados y de lengua juega. Te voy a contar la verdad.
1: Sí, sí.
2: Los dos se tuvieron lástima.
1: Sí.
2: Y se hicieron amigos.
1: No.
2: Sí. Con el tiempo hubo que echarlo a León porque el gato barcino del boliche estaba celoso de él. Bueno, y ahora lo dejo, mi amigo, bueno. Pero mañana le caigo de nuevo y vamos a ver si tiene mate para convidar, porque sin mate no es vida para nadie. Hasta mañana.
1: Hasta mañana, don Federico.

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1: Con este tema le pedimos 1.000 disculpas a aquel oyente que de repente se sienta tocado con lo que dice este verso, pero no es la intención, sino simplemente contar lo que a un abuelo le pasaba en un pediátrico, y me empezaba a hablar de esta manera.

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Cristo Cirilo por sus hijos olvidados. 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Al morir su compañera y al abundar la imprudencia, sus hijos querían la herencia y su rancho fue tapera. Lo llevaron engañado aunque él algo sospechaba. 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Corbata era el ovejero, y así el dueño lo llamaba, que allá tristón caminaba del galpón al gallinero. Pero en un gesto sincero el perro hacia el viejo vino, y maldito.

al faltar la madre, sus hijos llevan a un padre para un asilo engañado, que se queda abandonado porque lo que él intuía, justamente al otro día, aunque esto parezca un sueño, apareció un nuevo dueño en el rancho que vivía. Él no quiso otro patrón, prefirió ser vagabundo y se largó a un nuevo mundo sin que le falte razón. Fue triste aquella ocasión, quizás lo empujó el destino. Supo contar un vecino que sabía cortarle el sueño al pregonar por su dueño aullando por el camino. Del pago se fue alejando, se mete entre una ciudad, dejó atrás la soledad que lo venía maltratando. Seguro Dios lo iba guiando para el lado del que él se acordaba, y una mañana que estaba sentado al sol don Cirilo, ve que para el lado del asilo un corbata se acercaba. Se le escapa un lagrimón que le moja la mejilla, y al ir dejando la silla temblaba en el arrancón. Abarrotado de emoción, corbata le pega el grito, se queda el perro quietito, oye que lo están nombrando, cuando ve que va chuequeando pa'l lado de él el viejito. Con las dos rodillas en tierra abraza el perro el abuelo y suelta un beso pa'l cielo con cosas que adentro encierra. A su creencia se aferra, sabe que Dios va a escuchar, que no deje de rezar, su compañera le dijo, y que un sopapo de un hijo hay que saber perdonar. Ejemplo el que vino a dar el perro con su cariño, si hasta lloró como un niño que pregona pa' mamar. El que no quiso dejar que lo mande otro patrón, vagabundió con razón hasta encontrarlo a Cirilo, y hoy vive adentro el asilo por tener buen corazón.

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Desde entonces un mal sabor en mis labios suele haber. Y hoy te quiero hacer saber que aunque años hayan pasado, vos casada y yo casado quiero invitarte a volver. Vos despreciaste mi vida decidida y sin pudor, y quedó atrás un amor que el tiempo pasa y no olvida. Veo en tu mirada erguida tan dulce como el pasado, que el amor que has despreciado es de tu vida una parte, porque nadie pudo darte el amor que yo te he dado. Quiero poder caminar hacia el río de la mano, poder mojar el verano que convive en mi pensar, que tus labios al besar me vuelvan de nuevo al mundo, escribir en un segundo tu nombre en una pared y pueda cortar mi sed del río en lo más profundo. Tantas noches yo quisiera ser viento suave en tu pelo, que tus ojos color cielo sean la luz de mi ceguera, que el blanco de tu pollera sea piel en un momento, que sueltes tu sentimiento aquel que te tuvo envuelta y que seas hoja suelta para ir donde quiera el viento. Aquí te estaré esperando hasta el día de mi muerte. Ojalá que antes la suerte venga hacia mí caminando. Y al horizonte mirando dos adultos en soledad, voy a buscar sin piedad los labios que se me fueron. Entre un adiós se perdieron allá por mi mocedad. Pon en un jarrón la flor cuando despiertes mañana y entrará por tu ventana un buenos días, amor. Y si te anuncia calor en notas grave un jilguero y en él oís un te espero de aquel que un tiempo has amado, volvé, volvé corriendo al pasado y vas a oír un...

pensando en una fortuna que Dios conserva a mi lado. En una mesa firmado suelta el pecho lo que encierra. Es hombre aquel que se aferra a su madre con amor, a las madres del dolor y a las madres de esta tierra. Yo que la tengo a mi lado, doy las gracias por tenerla. Tal vez no alcance quererla con todo lo que me ha dado. Yo de joven he emigrado sin temerle a la distancia. Y cuando con su arrogancia la vida va y me echa un piar, tuve el calor maternal como lo tuve en mi infancia. El que la tenga con vida, que comprenda sus valores. No sirve llevarle flores y llorarle su partida. No sirve en su despedida querer ser lo que no sos. Ella es la que habla con Dios y hasta se desea la muerte antes que la mala suerte te vaya a tocar a vos. Es la que llora al parir, es la que sonríe al verte, la que te desea suerte y fuerzas para vivir, la que quiere compartir día a día a tu lado, desea verlo arreglado a ese ser que tanto añora. Es la que a su hijo llora si anda en las calles drogado. ¿Cuántas madres que lloraron la soberbia militar? ¿Y cuántas vieron marchar a los hijos que mimaron? ¿Cuántas noches que rezaron llorando por las esquinas? A esas fuerzas femeninas mis pésames le dirijo, a la que perdió a su hijo allá en las Islas Malvinas. A las madres del dolor, golpeadas por la injusticia, pero que han hecho justicia demostrando su valor. Por haber pasado lo peor son banderas de este suelo. Sin armas, con un pañuelo, con respeto y democracia, con llantos y con audacia se irán sonriendo hacia el cielo. Nunca está todo perdido, dale caricias y amor. Deja que sienta el calor del hijo que ella ha parido. Si por trabajo te ha sido, demostrale tu intención. Ponele tu corazón pa' que le lata a su lado. No sirve haberla olvidado y llorarla en un cajón.

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¿Qué te parece si helamos, eh? ¿Qué te parece si hela, si hela? Si acá estamos en Cristal, estamos en este feriado, por eso arrancamos una hora más tarde. Feriado la República Argentina, pero la helada, tremenda helada. Estamos en 5 décimas bajo cero. 5 décimas bajo cero.

0: 5 décimos bajo cero, la temperatura actual, igual sensación térmica. No tenemos viento en superficie, la presión barométrica 1016, decimal 8, la humedad es del 83%. La fase lunar está luna nueva, con todo arrancó esta luna, arrancó con todo, bueno. Si le faltaba helada las mandarinas, la naranja, ahí está, ahí tienen. Estamos en esta jornada de lunes 15. Santa Germana Caucina en el Santorán, nació en Francia, huérfana, paralítica de un brazo y delicada de salud, fue maltratada por sus parientes que la hicieron pastora. Todo lo padeció con paciencia por amor a Dios y el párroco de su pueblo la hizo catequista. Murió en el año 1601, es la patrona de los tullidos, los paralíticos y los ciegos, Santa Germana Caucina. En el Santoral, hoy lunes 15 de junio, feriado, recordamos, el feriado es por el recordatorio de la muerte del general Martín Miguel de Güemes.
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0: En realidad es el miércoles que viene, el miércoles 17, pero se adelanta para hoy el feriado, por eso en la Argentina hoy es feriado.

0: andan del...
1: Hoy día mundial del viento, día mundial del viento, hoy 15 de junio, día mundial del viento, día nacional también del libro, hoy día nacional del libro. Si tenemos algo más. Día del bioquímico hoy. Día del bioquímico, 15 de junio. Día del bioquímico. Bueno, tres fechas importantes entonces. Día del bioquímico, día nacional del libro y también día mundial del viento. 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Hoy no hay pago, pero es probable que estén acreditados los haberes del próximo día martes, es decir, lo de ayer. Es probable que estén acreditados jubilados y pensionados nacionales, asignaciones familiares y por hijo documento 5. Esto es probable que esté acreditado ya en el cajero. No se me olvide que esta noche tenemos 5:20, así que tenemos cuponcitos aquí. Esta noche hay quinielas normal, anoche hubo quiniela, ayer hubo quiniela normal y hoy tenemos quiniela normal. Así que vamos a tener el sorteo del 5:20 de Juventud. Esta noche, dale, chamamé, dale, 7:03 minutos en el país. Atención, la recolección de residuos es normal, Recolección de residuos hoy normal.
2: Grande para toda esa gente que difunde nuestra música del litoral. De parte de Vikingo.
1: Nuestra vía de comunicación 15-478-396. Mensaje de texto o WhatsApp aquí a Cristal. Una helada tremenda. Tremenda que está cayendo, una helada tremenda. Se me congela el chiflín. Tremenda helada, dice, sí, Cirilo, sí. Saqué la mano afuera y me quedó blanca. Yo dije, ¿qué pasa acá? Sí, casualidad, dije, saqué la otra y también me quedó blanca, no. No saqué la cabeza porque si no me iba a quedar la cabeza blanca. Después, no. 7:03 minutos, dale, chámame, dale.

0: sabe qué día es hoy. 15 de junio, día del libro, día del bioquímico. 1752, Benjamin Franklin demuestra con su experimento del barrilete la teoría del pararrayos. Fueron las efemérides de hoy en su radio.
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4: 15 de junio, día del libro, día del bioquímico. 1844, Goodyear patenta la vulcanización del caucho. 1990, se estrena el film Dick Tracy.
3: 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Hasta mañana.
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0: Hola Leo, ¿cómo andás? Está linda la helada, loco.
1: La vi para que está linda, en fin. Ahora con esta helada
0: va a estar haciendo chorizo en el campo, ¿viste? Chorizo de casero, así. Oh, con un fuego grande. ¿No sabés? Y tirar alguna de la parrilla mira temprano, ¿viste? Che, Leo, si querés pasarme un tema, si vos querés, pasame la samba de Vargas por Don Eduardo, por Atahualpa Yupanqui, que anoche lo estuve mirando, ¿viste? Resulta que, claro que había pasado por acá por Ordino Rey, estuvo contando la historia, ¿viste? Entonces, si vos querés, pasame la samba de Vargas por Atahualpa Yupanqui. Che, te mando un abrazo, Leo. Mira que se acerca el tema de la caña con ruda ese. Ya falta poco ya. Dice que son tres tragos. Algunos se toman la botella, pero no. Son tres traguitos nomás. No, no. Che, te mando un abrazo, Leo. ¿Estás matungueando o no? Yo hace rato ya. Desde las 5 de la mañana tengo matungueando.

Realizamos, seguimos igual, 5 décimas bajo cero, es decir, 0 grados, 5 décimas bajo cero, la temperatura actual a la ciudad de Urdina-Rain. No tenemos viento en superficie, la presión barométrica 1016, decimal 8, la humedad 83%. La mínima de hoy fue a las 5 y media, pues no me acuerdo qué hora, con 7 décimas bajo cero, ahora subió un poquito la temperatura, es decir, ahora estamos en 5 décimas bajo cero. Le vamos a contar también los numeritos de las quinielas de ayer domingo, los que tienen que ver con las el primero y la matutina, el de Entre Ríos y el 882, 882 la pelea, el de Entre Ríos, el de Jujuy, el 7958, 7958, el 58 es el ahogado, y el de Salta, el 8105, 8105, el 05 es el gatito. Esa es la modalidad del primero, modalidad matutina, Entre Ríos ayer, por la mañana, 2773, el Hospital de los Sueños, de la Jujuy, 7092, el 92 es el médico, y a la de Salta apareció el 3279, el 79, en los sueños, los ladrones.

0: 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Blanco, dice Lucas, está blanco, increíble, dice. Luquita Cepia, así que nos está escuchando temprano. Ahí estaba el amigo Angelito, que está matungueando ya de las 5 de la mañana. Hoy arrancamos una hora más tarde por el feriado. Mañana sí estamos a las 6, como es habitual. Ahora vamos a buscar la sangre a Varga, ahí donde pasó don Atahualpa Yupanqui. Pasó por ahí por lo de mi amigo Julio, el querido recordado Julio Maroña. Claro, sí jugó ahí unos trucos. Jugó unos chinchones, una escoba, jugó ahí con Atahualpa Yupanqui. Después va a ver que prestarle atención, va a decir que va a ver que pasó por Estancia Vieja ahí.
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0: 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Hola, buen día, pasame un saludo para Emilio y Elsa, que cada mañana te escuchan de Aldea San Antonio. Mirá vos, pero a esta hora estará escuchando, mirá que es medio temprano, ¿eh? Y hace mucho frío, para Emilio y Elsa, Elsa y Emilio, que cada mañana te escuchan desde Aldea San Antonio, de su nieto Adriel. Bueno, ahí está Lorena, que nos envía este mensajito entonces para Emilio y Elsa, ¿eh? Que lo pasen genial, gracias por escucharnos, les mandamos saludos, ¿eh? Después nos avisa si escucharon en saludos, si no después se lo pasamos de vuelto, ¿eh? Para Emilio y Elsa, que cada mañana escuchan de Aldea San Antonio, nos dice acá, de su nieto Adriel. ¿Se porta bien el nieto o no? Ya tenemos el numerito de agencia 49, el padrino para hoy. Hoy hay quiniela normal, recordamos, hay 5.20 también. 5.20, apurate porque es probable que lo vendamos hasta el mediodía y después dejemos, ¿eh? 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Teniendo en cuenta que es feriado hoy.
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0: 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Ahí está el numerito de salud para el pinino.

Hola, buen día, buen día. Qué grande, qué nostalgia en esos días de la estancia vieja, dice mi querida amiga Inesita. ¿Cómo anda, Inesita? El saludo para Inés Balenari, la compañera de vida del querido Julio. Claro que sí, mucha nostalgia, recuerdos, pero bueno, son...

Bernardo ya se está levantando, ya se está levantando y ya sale para el campo, ¿eh? ¡Wow! Va a pisotear ahí la helada, porque esto va a durar un buen rato, ¿eh? Esta heladita, si no se levanta viento, va a durar un buen rato. Bueno, un saludito para Bernardo entonces, que ya sale.

0: el feriado, falta una semana para el Día de la Bandera. La verdad que flasharon feo ahí, una semana falta para el Día de la Bandera.
1: El Día de la Bandera es el sábado, querido amigo Jorgito. Pero, ¿por qué es feriado si el feriado de hoy no es del Día de la Bandera? El Día de la Bandera es inamovible. El Día de la Bandera es el sábado 20, y hoy se conmemora la muerte de General Miguel Martín de Güemes, que es el miércoles ahora. El 17 es el feriado de Martín Miguel de Güemes, este que defendió nuestra frontera y que en realidad poca bolilla por ahí le han dado, pero bueno, desde hace un tiempo que se recuerda entonces a este prócer por defender nuestras fronteras allá en el norte argentino. El otro día estaba leyendo las efemérides de Güemes y creo que, no sé, como 20 veces los rechazaron a los que querían entrar los invasores. Ahora entran a cada rato. Acá lo vamos a buscar nosotros a Estados Unidos ahora. Tanto trabajo para San Martín, Belgrano, Güemes, todo esto, para que después lo dejemos entrar como si tal cosa, a los invasores.
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1: Bueno, ese es otro tema. Así que hoy tiene que ver con el feriado de hoy corresponde al miércoles 17, es el día del general, de la muerte del general Martín Miguel de Güemes.

Y se pasa para hoy lunes 15, el Día de la Bandera, que es, se conmemora la muerte de Belgrano, también el Día de la Bandera, por si no lo saben, se conmemora la muerte de General Manuel Belgrano. Bueno, es el sábado y no se mueve, el Día de la Bandera es uno de los feriados fijos que no se mueve, como el 25 de mayo, el 9 de julio, esos feriados no se traen, el 2 de abril. No se trasladan, ahí está. 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El Rico Pan 598909, che, vamos a la música. A ver que tengo la samba de Vargas, que es larguísima, pues la tengo resumida, y a ver si la encuentro con Atahualpa Yupanqui, que quería escuchar. Angelito, acá me preguntan si la recolección de residuos sí es normal hoy, Hoy recolección de residuos normal.

0: A ver, che, a ver qué nos decía don Atahualpa Chupán, que mirá, escuchá. Mi lindo pago entrerriano.
1: Aunque han pasado 50 años, uno no puede olvidar de haber tirado el lazo en Lucas González, haber galopeado en Rosario Tala, haber pasado mirando las palomas y los patos volar sobre los campos de Urdinarrain, de Gilbert, de Cuchilla Redonda, de Altamirano, ya que es lindo el pago entrerriano. Y alguna vez, algún otoño por ahí, en una estancia vieja, hemos soltado algunas décimas, así embarulladas, sencillas, como deben ser las cosas del campo, como lo eran. El mejor adorno era la atención de los paisanos de Entre Ríos y las ganas de cantar que uno de mozo tenía y a veces sigue manteniendo.

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Te admiro fresca y lozana en las orillas del río. Amo tus montes bravíos, amo tus campos sembrados y amo tus yuyos mojados con el barro.

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1: Ah, yo pensé que era feriado por el Día de la Bandera. Está bien, gracias. Bueno, si alguno quiere venir a lijar, hay autos afuera para lijar, así que si alguno quiere lijar con agua afuera.
2: Ahí está, Jorgito. Bueno, ahí está. Si le taller de chapa y pintura, si quieren lijar alguno, está todo blanco los autos afuera. Si les quieren pasarle la lija para sacarle, bueno, ahí está. Ahí lo teníamos. ¿Escuchaste donde decía Estancia Vieja? Ahí estaban con el querido Julio, estaba, ¿eh?
3: Aunque han pasado 50
2: años. Y pasado 50 años y andaba por Estancia Vieja.
3: Haber pasado mirando las palomas y los patos volar sobre los campos de Urdinarrain, de Gilbert, de Cuchilla Redonda, de Altamirano, ya que es lindo el pago entrerriano. Y alguna vez, algún otoño por ahí, en una estancia vieja.
2: Ahí está, ahí en estancia vieja, ahí jugaba con Julio Maroña, ahí jugaban los trucos, las cartas, ahora deben estar jugando allá en el cielo los dos. Bueno, estamos en Cristal, ya venimos.
3: El entorno es la atención de los paisanos de Entre Ríos y las ganas de cantar que uno de mozo tenía.
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2: No se olvide que estará también en este lugar el querido Miguelito Figueroa, sí señor. Estará Miguel Figueroa, Esto es el sábado. Festejamos el Día de la Bandera el sábado en este pronunciamiento Entre Ríos, espectacular. Y ahí va a estar Miguel Figueroa a partir de la hora 18. No te lo podés perder entonces, Miguelito Figueroa, con conjunto a la Mancera, que hace este tema, Anoche no dormí, va a estar en pronunciamiento Entre Ríos el sábado que viene.
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2: espectacular, los chalecos matelallados, camperones y todo lo demás. 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
2: 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Le recuerdo que hoy recolección de residuos normal, sacá la basura que no quede en tu casa y si ya pasó el recolector, no la dejes afuera, que queda muy feo, no la dejes afuera. Hoy está cumpliendo años José Villamayor, lo saluda a sus padres Viviana y Emilio y su tía Irma, te amamos hijo. José, ¿cuál es? Parrata, cumpleaños Parrata. Ahí está José Villamayor, cumpleaños hoy, de parte de sus padres Viviana y Emilio y su tía Irma, que lo amamos, dice. Hola Leo, hoy cumpleaños en Aldea San Juan, el tío Herman, el Tito Herman, no el tío, el Tito.
6: El
2: cuñado me parece, ¿no? ¿Tuyo? Ahí está el Tito Herman, lo saluda la cuñada Clarga, dice, la cuñada Graciela y familia. También cumpleaños Melina Krauberger, cumpleaños hoy la Meli. Bueno, el saludito entonces para el Tito Herman en Aldea San Juan y también para Melina Krauberger de parte de Graciela Martínez y familia.
6: Buen día,
2: Leo, saludos a la gente de Almada, Urdi y Parera. Hace frío, pero frío, dice Jorgito Weisel, desde Hurlingham, un abrazo y saludos, ahí está, el saludo para toda la gente de Almada, de Urdi y de Parera, Almada, ahí donde naciste vos, ahí, ¿no? Donde vive, no sé si vive ahí o vive acá en Urdina Ran, la Tete, la mamá, Tete Ramos. Eso le pido que me pasen fotito después la vamos a publicar.
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2: Fotito de la acá me mandan una, mirá. Me dice Marcelo González, esto ahí en la zona de Cuatro Bocas por ahí. Escriña.
6: Los días.
2: Espectacular, helada, está todo blanquito,
6: recordando nueve. después.
2: Bueno, dale, que vamos a escuchar este temita.
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2: Sí, señor, tiene razón acá, Verónica. 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

0: Acá el amigo Agustín, ya mirá, ya está el campo, está blanco ya, está blanco ya donde brille un poquito el sol, porque está por asomar el solcito. ¡Ja! Ahí se va a ver como nieve, se va a ver la helada. ¿Cómo estamos con la temperatura? A ver.
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0: 0 grado, subió un poquito la temperatura. 0 grado 2 décimas sobre 0, la temperatura actual en Urdinarraine. Buena helada, heladaza que tenemos,
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0: Bueno, le dejamos escuchar este temita que le quiero recordar que este señor que está cantando aquí, anoche no dormí porque iba a bailar. Bueno, este señor va a estar en pronunciamiento Entre Ríos, Dale, chavame, dale. Ya van a ser las 8.

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0: nos queda poquito tiempo, nos tenemos que ir. Sí, señor, hoy no hay mercado, no hay nada, ¿eh? Hoy no hay mercados, está todo cerrado. Los comercios, sí, la mayoría están abiertos normal, ¿eh? Téngalo en cuenta, está abierto normal la mayoría. 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Acá me manda Luca también una helada, Partegarín y Joaná, impresionante, che, se ve el alambrado, todo blanco, el cielo blanco, el piso blanco. Y animando la tropa, dale. Brutal helada, pasame un buen chamé, ayer fue mi cumple, sí, te saludamos, Alejandro, no nos diste ni bolilla, pero te saludamos, sí. Ahí está para Alejandro Colazo, allá del otro lado del río, que cumplió ayer, cumplió 56. Pero 56. Me falta varios para alcanzarte todavía, sí, me faltan varios. Bueno. Así que el saludito para el amigo Alejandro Colazo, que ayer fue cumpleaños, lo festejó con un buen asado, dice, y con todos sus amigos. Bueno, que lo pase genial. Ahí le, antes de irnos le vamos a pasar un buen chamamé, Estamos en Cristal 89.7. Hoy no viene Oscarcito, hoy no va a estar Oscar García en este feriado. Pero atención, porque él había arrancado con un sorteo, porque esta noche, mañana juega Argentina. Mañana juega Argentina, mañana no tiene programa. Había arrancado con un sorteo de acertar el resultado de Argentina y se pueden ganar los álbum de figurita. Álbum de figurita, los famosos álbumes de figurita. Que una de sus empresas auspiciantes se regala. Así que durante la mañana pueden mandar el mensajito poniendo nombre, apellido o nombre, últimas 3 cifras y cómo sale Argentina. Si aciertan el resultado, entre varios, se sortea entre varios. Creo que tiene 4 álbum. Y si son 4 los que aciertan, bueno, se llevan 1 cada uno. Y si es 1 solo el que acertó, se irá a llevar los 4 álbum, digo yo, no sé. Bueno, así que reitero esto, durante la mañana pueden mandar el mensajito aquí a la radio con el resultado de Argentina que juega mañana con Argelia. ¿Cuál es el resultado? Nombre y últimas 3 cifras, nombre y apellido, como quieran. Esto es para el programa de Oscar, reitero, porque hoy no va a estar, hoy feriado, no viene. Así que... pueden mandar esos mensajitos, porque ya el sorteo es mañana, porque mañana juega Argentina, mañana a la noche. Bueno, vamos a ir con un chamamecito ya para los instantes finales. A ver qué me dice por aquí Ramona, que me mandó un mensaje acá. Hola. A ver.
1: Hola, Leo.
0: Hola, buen día.
1: Buen día. Soy Ramona, sí. 973, no sé si ya se puede anotar.
0: Sí.
1: Por el sorteo de remise sede.
0: Ah, para el de remise también, sí.
1: 24 horas.
0: Bueno, muy bien, ya lo vamos a anotar entonces. La vamos a anotar, a ver que acá me manda otro.
1: Hola, Leo. Quiero participar del ¿cómo es? Pronóstico de cuánto va a ganar Argentina.
0: ¿Va a ganar?
1: Sí. Soy Ramona 973 de nuevo. Argentina va a ganar 3 y el otro 0.
0: Sí, bueno, ahí está. Muy bien, gracias.
1: Sí,
0: Ramona.
1: Bueno,
0: Ramona 973, a ver.
1: ¿Cómo es? Pronóstico de cuánto va a ganar Argentina. Hola, Leo. Soy Ramona 973 de nuevo.
0: Bueno, 3-0, ahí está. Este sorteo en realidad es para Oscar García del programa Desde el Alma. Ahí está, Ramona 3-0. Bueno, lo vamos a anotar y queda entonces para el miércoles, se va a hacer el sorteo. El miércoles va a ser el sorteo entonces de los álbumes. Bueno, último le vamos a pasar un chamencito bien chamamencito, para ir despidiéndonos. De cualquier manera vamos a estar aquí porque, reitero, hoy no viene Oscar, así que vamos a continuar. Lo que vamos a poner ahora unos buenos tangachos y después volvemos, así que si quieren escuchar algún tema, después le vamos a poner algún cuentito del gato Peter que tenemos por ahí. También las informaciones siempre aquí en Cristal. ¿Qué me dice Alejandro Colazo? Fa, no te escuché, Leo. Se me durmió el gallo. Bueno, se durmió el gallo, así está bien. Si era el cumpleaños, estamos ahí. 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
0: 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Bueno, nos vamos, aquí me siguen mandando fotitos de las heladitas, tremenda helada hoy. Anotame para el sorteo, Sandra Frank, 7:45, gana 2-1, Argentina. Pasá que perdí un inflador entre Parera y Brito, perdió un inflador el amigo, bueno. Escuchá. Ya nos tenemos que ir, Se perdió un inflador entre Parera y Brito. Quien lo haya encontrado se comunica aquí, con el amigo Pedro, 36-36-17, 36-36-17. Se perdió un inflador entre Parera y Brito. ¿Lo que se le olvidó la ruta en el campo por ahí? ¿O se le cayó de algún lado? Nos estamos yendo acá, que me dice Valeria. A ver.
3: Hola, buen día.
0: Buen día.
3: Leo, ¿cómo andás?
0: Bien, ¿y vos?
3: El tema de la basura acá. Porque nosotros sacamos basura de ayer que estaba en el cesto. Llevaron todo acá en el barrio Belgrano.
0: Sí.
3: Y dejaron la bolsa mía acá. Te quería comentar, ya hace rato que...
0: Pero la basura hoy es orgánico, ¿eh?
3: Eso.
0: La basura, todo lo que tiene que ver con resto de comida y todas esas cosas. Si le pones plástico, cartones, todo eso, no te la llevan, ¿eh?
3: ¿En qué va? Eso que nosotros estamos pagando los impuestos, no sé. Te quería comentar eso, que hace rato ya nos vienen haciendo eso. Y a veces lo sacamos ahí a la esquina y igual queda ahí, la tenemos que volver a traer y queda acá una semana o... 3 o 4 días. Te quería comentar eso. Bueno, gracias.
0: A ver, ¿dónde era esto?
3: Día, Leo, ¿cómo andás? El tema de la basura acá. Porque nosotros sacamos basura de ayer que estaba en el cesto. Llevaron todo acá en el barrio Belgrano y dejaron la bolsa mía acá. Te quería comentar, ya hace rato que...
0: Decime las calles, ¿cuál es? ¿Belgrano será?
3: Eso.
0: 12 de octubre, ¿Belgrano será? Ahí en esa zona. Bueno, hoy recolección de residuos normal, pero residuos orgánicos, es decir, todo lo que son restos de comida y todo eso, Si le pones cartones...
3: Y a veces lo sacamos ahí a la esquina.
0: Plástico, todo eso no te lo van a llevar. Bueno, ahí está, a ver qué me dice aquí.
3: Sí, es orgánico, todo lo que saqué es orgánico.
0: Bueno, ahí está, no sé cuál será la razón que no se la llevan, no sé, en todo caso, llama al Corralón 480-097, 480-097, y preguntás a ver por qué no la llevan. De arriba del auto se cayó el inflador, me dice acá. Bueno, muy bien, nos vamos con el tangacho, sí señor, un poquito de este chamamé para el amigo... Sergio y al amigo Alejandro Colazo. Nosotros seguimos aquí, pasamos unos buenos tanguitos y después volvemos. 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Después estamos recordando los lugares que están abiertos. Nos vamos con este chamamecito y volvemos luego con el tangacho. Bueno, no es chamamé, pero sí, anda lindo, dale.

0: Uno de los lugares donde uno se da cuenta de cómo ha pasado el tiempo es en la peluquería. Hablo de la peluquería nuestra, chicas. La peluquería de ustedes es un mundo aparte. Tranquila, porque con eso...
1: Escuchen, peluquera, escuchen.
0: Nada. Yo hablo de la peluquería nuestra, caballeros y niños, como se decía antes. Córtemele bien cortito, mandaba decir la vieja, anotado en un papel, que lo llevaba uno mismo y se lo daba al peluquero. Te dejaban flequillo para la foto y atrás te blanqueaba el coche y en cuarto menguante. Cosa que tarde en crecer. Pero un día crecía el pelo, crecíamos nosotros, y uno se programaba y decía, esta semana sin falta tengo que cortarme el pelo. No se sacaba turno como ahora. Se iba y se esperaba. Ahí leíamos el gráfico, oíamos hablar de mujeres, porque el peluquero de hombre era hombre. Bien definido, macho alfa, XY. Y te cagaste, iba a lavar los pelos. Ibas de tu casa, mirá que te iba a andar manoseando el peluquero. Comía pastilla de menta para tener buen aliento. Te hablaba por el espejo, te envolvía con una sábana que antes la había sacudido y te quedaba sin mano. El sillón parecía de la máquina del tiempo, como ese que tiene Canaletti en TN, en Cámara del Crimen. Se sentaba ahí, parecía un viaje tripulado a Venus. Zorro el peluquero. Te venía de atrás, te veía medio desparejo y un corte anterior y dice, ¡la mierda! Y dice, ¿quién te cortó? Y la última vez usted, el opario te crece mal, le dice, bueno. Se te venían con esas navajas dignas de causa más noble y te marcaban los bordes porque no había bordeadora, antes era patilla, nunca patilla, y de ahí adentro y arriba pasaba un esquilador a tiqui, van cayendo los despojos de aquella desmalezada, te hacían cosquillas en la cara, tirabas una muresqueta, te pasaba una brocha peluda, más cosquillas, pero no podías estornudar si no tenías las manos para barajar los mocos. ¿Vos sabés qué? Cuando iba terminando el peluquero metí estos dos dedos en un frasco petizo de boca ancha, que adentro me parece que tenía mermelada de kiwi o algo así, y se embadurnaba las manos y te refregaba el pelo y salíamos engominados, los pelos como un alambre, rayas con precisión satelital. De despedida te echaba un poco el talco con una pera de goma de esa de hacer enema. Se te pegaba en la gomina y volvías a tu casa y parecía un busto el general San Martín, medio tordillo. Y ese ritual se repetía cada 2, 3, 4 meses. No el caso de Fanor Varela, un loco allá. Como el peluquero le debía plata para cobrarle, se cortaba día por medio. ¿Vos sabés qué? Estaba en carne viva acá atrás. Aquel peluquero nuestro, aunque el hijo se llame Jonathan Flavio y corte con un ambo amarillo en un salón unisex donde te hacen las manos y baños de carantina y te sirven un café y hay una música que tira onda parecida a la antesala de un telo, aquel peluquero nuestro se llamaba Toto Negro Agapito Don Francisco, no sé por qué, pero era italiano. Don Francisco Lopolito, peluquero en la Constancia, mejor dicho, enfermero jubilado, se hizo peluquero para aprovechar la chaqueta. ¿Vos sabés quién? No llegó a sacar muela para aprovechar el sillón, pero le faltó poquito. Más barbero que estilista. Pelos de la nariz y la oreja con una pinza en seco, de un tirón para afuera. Gaucho grande como un rancho, se le fruncía el upita en la peluquería. Salían los ojos llorosos al cortarse el pelo. Los encaraban con esas navajas en seco y 4 o 5 navajazos le recorrían la cara. Tosían para no quejarse los viejos. La afeitada era primera sangre, hermano. Había un granito, un barrito, te lo hacían volar de una bajada. Y te ponían un papel para no mandarte al pueblo a hacer una transfusión. ¿Vos sabés qué? Los que éramos de cutis de parejo salíamos empapelados de la peluquería. Un día vino a afeitarse Don Segundo Ledesma, que le decían perdedor, porque acá nadie valora que el segundo también ha sido finalista. Segundo Ledesma había tenido vejez prematura, era un mapa la cara, una sola arruga. ¿Cómo hacés para sacar los pelitos de adentro de las arrugas? Es como afeitar un bandoneón, pero cuando está cerrado. ¿Vos sabés qué? Don Francisco había inventado una técnica, se envolvía todos los dedos en un trapo azul, se los metía en la boca y de adentro para afuera le empujaba el cachete, le ponía la piel tirante y ahí se masaba la vaca. Pero andás a ver si es cierto, Don Francisco Lopolito, peluquero en la Constancia. gracias, que Dios los tenga en la gloria. Gracias.
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Nos preguntan por el resultado del partido de anoche. El último partido ya era tarde. Che, qué lástima Ecuador. En el último minuto nos metieron el gol al equipo de Ecuador. Y perdió 1-0. A ver, ya les cuento el... Ecuador perdió con Costa de Marfil y anoche Suecia lo goleó a Túnez 5-1. Triunfo de Suecia ante Túnez 5-1 fue el último partido de la jornada de ayer. Recordamos que la jornada arrancó con el triunfo de Alemania 7-1 ante Curazao. 7-1 le ganó Alemania. Países Bajos, es decir, Holanda, empató con Japón 2-2. Costa de Marfil, como le dije recién, ganó sobre la hora. 1-0 a Ecuador. El equipo de Bezalcázar, el argentino, y Suecia anoche le ganó a Túnez 5-1. Hoy a la 1 tenemos partidazo. Dicen que es el candidato a ser campeón, España. España, que está en la zona que los que clasifican en la zona de Argentina juega con la zona de España. Puede ser España si sale segundo y Argentina sale primero, se enfrenta. Y si no, ahí también está Uruguay. Bueno, España y Cabo Verde juegan a la hora 13, a la 1 de la tarde. Entonces juegan hoy España y Cabo Verde. A las 4 de la tarde estará jugando Bélgica y Egipto. Esto es por la zona G. Y a la hora 19 por la zona H, que es la misma de España, Arabia Saudita y Uruguay. Y a las 10 de la noche jugarán Irán, Nueva Zelanda. Nueva Zelanda está este que es el jugador menos, ¿cómo es que lo tocaron como menos conocido del mundo? A ver si tengo el nombre por aquí. Tim Paine, Nueva Zelanda. Ahí juega el jugador menos conocido. Se hizo famoso. Lo que es el tema de las redes y todo eso, ¿no? Se hizo conocido por ser el jugador menos conocido. Ahora es el más conocido de todos. O sea, dejó de ser un desconocido. Medio raro, ¿viste? La definición. Bueno, ahí está. Esos son los partidos de hoy, En cuanto al fútbol departamental, ayer ganó Deportivo el Clásico sobre el final y con un hombre menos. Sobre el final, minuto 50, Victorio Alén anotó el gol para el equipo azul, que le ganó entonces de visitante a Juventud Tordina Rain, y de esta manera lo aleja de Juventud Unida, que ganó ayer, goleó a su eterno rival, a Central Entrerriano. Juventud Unida, ya cuando se vio quinta, sexta fecha, ya era... ya está como campeón, es casi imposible que se caiga, además imposible descontarles tantos puntos. El que lo sigue, el que lo seguía de cerca, es Juventud Tordina Rain, y bueno, ahora quedó relegado con 3 puntos menos, o mejor dicho, le sacó 3 puntos más de ventaja. Y además Juventud Unida tiene un partido pendiente todavía, que si lo gana, tiene que jugar con Independiente. Si le gana, se va a alejar más. Juventud Unida tiene 30 puntos. Si Juventud Unida le gana a Independiente el partido que tiene pendiente, le va a sacar 10 a Juventud Tordina Rain, que es el segundo. 10 puntos de ventaja ya en la primera fecha de la segunda rueda. Juventud Tordina Rain tiene 23 y 19 está tercero con 19 puntos. Más lejos todavía del puntero Juventud Deportivo Tordina Rain. Así que estas son las 3 principales posiciones: Juventud Unida 30, Juventud Urdina Rain 23 y Deportivo 19. Después sigue la vencedora, que empató. El equipo de la vencedora le ganaba a Camioneros 1-1. Levantó Camioneros, ya ha sacado varios puntos. La vencedora, Maximiliano Guzmán, para la vencedora Patricio Espinosa, empató para Camioneros.
Juventud Unida, como les conté recién, le ganó, lo goleó a Central Entrerriano 4-0. Sergio Lano marcó el primero. Agustín Solís, que tengo entendido se lesionó después, marcó 2 goles. Y Agustín Benedetti cerró con un gol de penal. 4-0. Entonces ganó Juventud Unida Central Entrerriano en cancha de Juventud Unida. Unión del Silvurio y Defensores del Oeste empataron 2-2. Pedro Carro y Diego Benítez para el equipo de Villa María. Andrés Cuillán y Luciano Carro para Defensores del Oeste anotaron los goles. 2-2 entonces Defensores y Unión. Central Arroque ganaba. Le ganaba Pueblo Nuevo 1-0. Lo empató con gol de el nene de mi amigo Abel. Ahí de Irasusta. Eduardo, la está metiendo Eduardo ahora. No solamente es volante central, un buen marcador, buen jugador, inteligente, sino que ahora también está haciendo goles para el equipo rojo de la Roque. Eduardo Rotelmen marcó el primer gol de la tarde y Guillermo Aguilar de Pueblo Nuevo empató después. Tengo entendido que creo que Vela, Sacha Vela pateó un penal que se lo atajó el arquero de la Roque. Si no le hubiera podido empatar antes el equipo de Pueblo Nuevo. Bueno, 1-1 entonces Central Arroque y Pueblo Nuevo. Ya con este resultado también Central Arroque queda muy atrás también, Ayer se suspendió el partido que iban a jugar Sarmiento Independiente, se queda relegado. Y como les dije, las posiciones, Juventud Unida 30 puntos con un partido menos. Juventud Ordina Rain 23, Deportivo 19, La Vencedora 17, La Roque 16. Independiente tiene 2 partidos menos, jugará el miércoles con... La verdad que no sé que si se va a adelantar el partido Sarmiento Independiente. Ah, capaz que Sarmiento Independiente juega hoy, me parece. Me parece que juega hoy, sí, porque después juega Independiente con Juventud Unida el partido demorado. Independiente Central Entrerriano tienen 15, reitero que Independiente tiene 2 partidos menos, y Pueblo Nuevo tiene 12 puntos. Unión 11, Sarmiento que tiene un partido menos 10, Defensores 5 y Camioneros cierran con 4 unidades.

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Ahora, a partir de las 9 de la mañana abrimos, Le recuerdo que hoy feriado, no viene Oscarcito, no viene Oscar García, pero me pidió que le anote los que quieran participar del sorteo de los álbumes de las figuritas, que sortea el miércoles. Esto tiene que ver con los resultados de Argentina, que juega el martes por la noche. Mañana juega Argentina, martes por la noche. Los que quieran participar, nombre, últimas tres cifras, o nombre y apellido, y el resultado de Argentina-Argelia. El resultado de Argentina-Argelia, si aciertan más de cuatro, bueno, se sortea. Ahora se aciertan poquito, bueno, cada uno se lleva el álbum, son cuatro álbumes que se sortean. Esto es para que lo puedan pasar hoy, y participan del sorteo que el miércoles Oscar lo estará llevando a cabo, así que pueden participar del sorteo. Cómo sale Argentina con Argelia, nombre, últimas tres cifras, y se pueden ganar el álbum de las figuritas. Esto tiene que ver con el programa de Oscar, que reitero, hoy feriado no viene. 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Me piden acá brindis, qué lindo tema. Sí, ahora vamos.

0: 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Vamos a algunos titulares, lunes feriado con frío intenso en la provincia.
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0: Chocó contra un auto estacionado y volcó en Paraná, esto tiene que ver con informaciones de Paraná. Murió Tati Almeida, histórica referente de las madres de Plaza de Mayo, Tati Almeida. Feriado en Argentina, hoy se conmemora el fallecimiento del general Martín Miguel de Güemes, que es el miércoles, en realidad el próximo miércoles se conmemora esta fecha, pero se adelanta para hoy 15, Copa del Mundo. Con la presencia de Tim Payne en Nueva Zelanda, hoy continúa la Copa del Mundo con cuatro partidos, se los conté hace un ratito, a los partidos. En el Kinisai, 21 apostadores ganaron más de 22 millones en el Siempre Sale. Quedaron vacantes, los premios mayores quedaron vacantes y 21 ganadores ganaron más de 22 millones de pesos en el Siempre Sale. No se anunció si hay ganadores dentro de Ríos. Trump anunció la reapertura del Estrecho de Hormuz tras un acuerdo de paz con Irán. Bueno, menos mal. Está muriendo mucha gente y, inocente en las guerras. Es tremendo, Ojalá, ojalá que no haya más guerras, ojalá. Bueno, algunos de los titulares. A ver, acá de la zona del departamento, la recolección de residuos, recordamos, hoy es normal aquí en Urdina Reina, es normal. Salieron a cazar en Remín, pero lo detuvo la policía. Esto pasó en la ruta 16, en la zona de la madrugada del domingo. Esto, personal de la comisaría de Enrique Carbó realizaba un operativo de control vehicular a la ruta 16 a la altura de kilómetro 6.5 y detuvo un remis de Gualeguay. ¿Qué pasó?
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0: En el auto viajaban dos hombres de 49 y 37 años con dos rifles calibre 22, cartuchería, cuchillo, linterna y otros elementos utilizados para la actividad de caza. Asimismo se halló un ejemplar de ciervo faenado y una de las armas no tenía documentación. Así que quedaron se iniciaron actuaciones, se les incautó, se les secuestró las armas que no tenían permiso y bueno, todos los elementos. Bueno, alguna de las informaciones aquí en Cristal 89.7. Mensaje que recibimos. Sigo buscando trabajo, soy cuidadora de personas mayores, niñera, de lunes a viernes, disponible tarde y noche, experiencia y referencias al 56-16-92, nos dice Nelly, 56-16-92. 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Hola, ¿se puede ir a pagar la boleta de la luz? ¿Está abierto? No, está todo cerrado, las oficinas están cerradas, No sé si está escuchando Ibonet, pero hoy las oficinas están cerradas. Abren comercios, algunos también, no todos. La entrerriana está cerrado hoy, los remises funcionan normal, remises Fede, a full estamos, 22-22-86, pero después la mayoría de los negocios están cerrados. 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
0: ¿A quién le echaron? ¿A quién le echaron? Pregunta aquí. A Deportivo se lo echaron a Ezequiel Pérez. 36 minutos creo que iban del segundo tiempo. Dicen los chicos en la transmisión, dijeron que estuvo bien, que estuvo, era para expulsión. Bueno, un jugador importante para Deportivo que pierde en el mediocampo, Ezequiel Pérez expulsado. Y después, sobre la hora, ya había dado creo que 7 minutos, me parece, en el minuto 50, con Victorio Alén, que había entrado por Facundo Martínez, marcó el gol para el equipo de Deportivo, que le ganó a Juventud 1-0. A ver otro mensajito.

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0: 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Ah, yo había leído entonces lo viejo, lo anterior. 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El Servicio Meteorológico Nacional emitió una alerta amarilla por bajas temperaturas para la provincia de Entre Ríos y Buenos Aires. Intan a cuidarse el tema de los pulmones. Peligroso para tomarse una neumonía que, bueno, te puede llevar también al otro lado una neumonía. Hay que cuidarse, cuidarse mucho, trate de no tomar frío, cuidarse en estos días, sobre todo temprano, después, bueno, aprovecha a salir, pero si no, hay que cuidarse porque el frío complica mucho el tema de los pulmones.
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0: Adorni en la mira pierde el respaldo del carinismo. ¿Eh? ¿Se llama carinismo ahora por Karina?
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0: El respaldo de Karina Milei pierde el respaldo y crece la presión en el Congreso, dice la información.
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0: Qué bárbaro, ya 2 años sin Loa, ¿eh? Comienza el juicio con 17 acusados en el banquillo. Veremos qué pasa con Loan. Pero estamos a 2 años de la desaparición de este chico, lamentablemente. 9:04 en el país. Estamos aquí en Cristal en este día feriado. 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El río Gualeguay en Tala, 35 centímetros estacionario. La temperatura.
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0: En este momento la temperatura.
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0: del... Es de 2 grados y una décima. Hoy tuvimos una mínima de 7 décimas bajo cero. 7 décimas bajo cero a las 5 de la mañana. Fue la temperatura mínima de hoy. En este momento 2 grados y una décima. Sensación térmica 1 grado 9 décimos por efectos del viento que sopla del sur a 2 kilómetros. 1016.8 hectopascales la presión, 86 el porcentual de la humedad. Luna nueva. Acá está, brindis.

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de Oscar García estaba haciendo, por eso como hoy no viene y mañana juega Argentina, está haciendo un sorteo por álbumes de figuritas, creo que son 4, pero nos pidió que le anotáramos los que quieran participar del sorteo, tienen que poner el resultado de Argentina-Argelia, resultado de Argentina-Argelia, nombre y últimas 3 cifras, o nombre y apellido, y nos mandan el mensajito, se lo anotamos, y mañana, el miércoles va a ser el sorteo, vamos a la Argentina con Argelia. 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

Tremenda helada, tremenda helada que hoy de mañana la mínima temperatura de hoy fue de 7, casi un grado bajo cero, 7 décimas bajo cero fue la mínima temperatura de hoy a las 5 y pico de la mañana. 5:20 tenemos aquí, sí señor, 5:20 sorteó esta noche. Lo podés pedir a través de transferencia también, si no querés venirte hasta la radio, si te venís a la radio mejor. Se perdió esta perra el día de ayer, si la pueden publicar, me dicen por aquí. Nuestra perra desde las 2 de la tarde, no la vimos más. Si alguien la ve, me avisan, responda a nombre de Sol. Es totalmente negra la perrita, por lo que vemos acá, sentada muy cómoda en un sillón. Esta perra entonces, si alguien la vio, ahora la vamos a estar publicando en los estados y en las redes. Ahí está, Acá me dice el amigo Elías, que hay una, a ver dónde es esto, caballo acceso parador, caballo suelto. Mirá, anda con la soga, es un tordillo, un caballo blanco entonces, que se escapó con la soga, se ha desatado, está allí en el camino doctor Ceroli. A ver a qué hora me lo mandó esto, recién lo veo yo, a las 9:10. Hace un rato, así que debe estar por ahí, atención, la gente que tiene campo, que tiene terrenos en esa zona, que se le escapó el caballo, es un tordillo, y está con la soga, larguísima la soga, porque la soga todavía está en la calle y el caballo está ahí en el costadito, calle Doctor Ceroli, esto es acceso al parador Urdina Rain. 15478396, mensaje de texto, su WhatsApp aquí a Cristal.

Les recuerdo a aquellos que quieran participar del sorteo de los álbumes de figuritas, se pueden ganar un álbum, tienen que poner el resultado de Argentina-Argelia, el nombre y últimas tres cifras. 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Horacio que nos dice, gana Argentina 2-0, la mayoría de los resultados son eso, ¿eh? Buen día para participar, Graciela 315. Argentina gana 4-1. Otro resultado, Carlos, que nos dice por aquí. Carlos 034. Empata Argentina 2-2. Bueno, ahí está. Argentina, Argelia juegan mañana. 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

0: 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José Ignacio dice, José 736, 4-0 gana Argentina, mirá, 4-0. Reitero, esto es para los álbumes de que sortea Oscar el miércoles.
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0: Mirá qué lindo, este tema no lo había escuchado de la Sol,
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0: Liliana, que nos dice, gana 2-0 Argentina. Bueno, ahí la anotamos también.

Martín también 623. Martina 362. Bueno, notamos los que están participando. Este es el sorteo de por los álbumes de fotos de Oscar García, que sortea el miércoles, que reitero, se lo estamos pasando porque hoy no vino por el feriado, así que estamos haciendo ese sorteito. Estamos en Cristal 89.7, estamos transmitiendo desde la ciudad de Urdina Rain a la provincia de Entre Ríos. Escuchamos este tema. Vamos a recordar algunos titulares. Mirá, ma, murió a los 77 Han Chedin. No, Chedin. Chedin, Han Chedin, la madre de la serie Alpha. Mirá vos, 77 años tenía. Recuerda cuando miramos la serie de Alpha, nunca más se la pasaron, ¿no? No la vimos mucho más. También murió Tati Almeida, que es presidenta de Madres, presidenta de la Madres Plaza de Mayo, línea fundadora. Países Bajos y Japón empataron 2-2 en un partido para abrir el grupo F. Trump e Irán anunciaron que llegaron a un acuerdo para sellar la paz en Medio Oriente. Colapinto fue sancionado en Barcelona y lo bajaron al puesto 10. Ah, con razón, yo dije, ¿cómo lo...? Porque estaba... Iba siempre adelante de... Como yo no lo escucho, solamente lo veo porque estoy en el programa a esa hora. Pero vi que estaba arriba de Gasly, de su compañero Gasly, y siempre iba arriba. Bueno, de buenas a primera apareció atrás en el puesto décimo. Bueno, ahí está. A ver, dice, ¿de qué infracción lo acusaron? El piloto argentino de Alpine tuvo una gran actuación en el Gran Premio de Barcelona y había resultado octavo, pero los comisarios le observaron una mala maniobra y lo castigaron. A ver, ¿qué es lo que hizo? Violó el artículo B1. Che, joder, ¿para qué lo que? No, un artículo, una pavada. Los comisarios determinaron que si bien el piloto del coche 43 redujo ligeramente la velocidad antes de entrar a la zona de bandera amarilla, no la redujo de forma apreciable en el sector correspondiente. Déjame joder. Además, los comisarios reconocen que el piloto reaccionó a la bandera amarilla, pero no consideran que dicha reacción sea suficiente. O sea, reaccionó, pero no tanto, no. Le bajaron dos puestos, qué lástima. Bueno, estaban en el octavo lugar y lo bajaron al décimo entonces, ¿sí? Así que en vez de cuatro puntos que ganaba siendo octavo, solamente va a ganar un punto el piloto argentino. De cualquier manera, la actuación fue fantástica, está mejorando cada vez más con un auto que no tiene potencia, se nota, porque además su compañero, que sería el auto número uno y que debe ser mejor, está siempre atrás de él. Bueno, dale con Canción de las Simples Cosas, 9:40 en este día feriado, la República Argentina, recolección de residuos normal, ¿eh?

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¿Cómo estás, querida? No se me olviden que tenemos 5.20, ¿eh? 5.20 sorteada esta noche. 5.20 tiene mucha, mucha platita. 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Bueno, la gente del municipio nos dice, de los chicos de tránsito nos dicen que el caballo que pasamos, el tordillo, que andaba ahí con una cuerda bastante larga, bueno, lo ataron, quedó atado en Belgrano y Carabelli. Así que atención al dueño, si está escuchando, o si alguien sabe de quién puede ser ese caballito, que le avise al dueño. Lo ataron en Belgrano y Carabelli, reitero, un tordillo que andaba suelto, quedó atado entonces en calle Belgrano y Carabelli.

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Si tenés 5 en 20, nos preguntan por aquí, sí señor, tenemos 5 en 20. Hoy 15 de junio, los cumpleaños que tenemos anotados hoy. Qué lindo tema, ¿eh? Eduardo Tito Herman, que lo salvaba muy temprano hoy. Gastón Mazar, el veterinario. José Horacio Parrata, que también lo salvaban a Parrata Villamayor. Cumpleaños hoy. Ese cumpleaños de Jimena Soledad Mor. Enzo Gijena también está cumpliendo años hoy. Sergio Darío Sánchez, que es el popular Cepillo. Joana Euler, cumpleaños hoy. Manuel Agüero Solay. Romualdo Ronconi, que vive en el campo, me olvidé, ahí para el lado de Brito. Lisandro Spengler, Agostina de San. También cumpleaños Claudio Romero. Ese cumpleaños de Alonso La Rosa. También cumple años Agustín Iquiz, Facundo Pfeiffer, el Facu. Vieron, el Facu cumple años allá en Pasay el Vaso, debe estar estrenando, viste que sale, cuando hay helada, él sale a correr, impresionante, ¿eh? Pero el campeón, 40 años sigue, no sé cuántos títulos, todavía sigue, hasta 50, 55, no para, me dijo el otro día. Va a ser el récord de campeonatos de ganar campeonatos, Víctor Cardenó, cumpleaños hoy. Sebastián El Seba Engracia, cumpleaños hoy. También cumpleaños Estela Charadía. Cintia Enque. Ese cumpleaños de Juliana María Melgar Gae. Hoy ese cumpleaños de Mequeco. Mirá, no sabía. Sebastián Rafael se llama, popular Meque. Llegó a los 72 años, Mequeco, cumpleaños hoy. Mándele saluditos, llévele algo rico allá en el hospital. Él está ahí en el hospital, en el geriátrico del hospital. Llévele algo rico a Mequeco para convidarlo. ¿Qué le parece? Ahí está cumpliendo años Sebastián Rafael Godoy, popular Meque. También cumpleaños Santiago Londra.
Es el cumpleaños de Marta Bresan, Pablo Sebastián Berardo. Este es el chico de del cable, me parece. Ese cumpleaños Jimena Ruiz, también cumpleaños hoy, Leandro Traice, Sharon Maricel Aguirre, cumpleaños hoy, ahí está el saludito, entonces para eso que lo pasen de 10. Ese cumpleaños de Jesús Díaz también. Bueno, ahí están los cumpleaños que tenemos anotados en el día de hoy, que lo pasen genial, Bueno, ahí anotamos todos los que nos mandaron los para participar de el sorteo y ya cerramos porque era durante el programa de Oscar García. Ahí tenemos María Rosa, Raúl, Marcelo, bueno, y acá saludos que llegan, muy feliz cumple para Cepillo Sánchez, pasalo lindo, primo, le dice Melina, para Cepillo Sánchez. Quiero desearle el mejor para Estela Charadía, mira tu mamá Laura, cumpleaños Estela Charadía, la nena de Dionelio, cumpleaños hoy. El saludo entonces de parte de su hija, sus nietos, de parte de Pía, Mateo, Simón, Juan, Queca, Francisco, Elena y sus hijos Daniel, Lucrecia y Laura. Ahí está, todos los nietos, tiene todos esos nietos Estela, Pía, Mateo, Simón, Juan, Queca, Francisco, Elena y sus hijos Daniel, Lucrecia y Laura. Bueno, está el saludito entonces para Estela Charadía, que lo pase de 10, Un minuto ya pasó de las 10 de la mañana en el país. 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

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Hola Leo, pasale un saludito para mi cuñada Chiche Tomasi de Irasusta, que hoy cumple años. ¿Cómo se llama Chiche? De parte de la familia Grigoli, que tenga un gran día. Acá la gente de Pasta San Gabriel está saludando entonces a la cuñada ahí, a Chiche Tomasi. Dice Graciela y toda la familia Grigoli. Mucha suerte a todas las categorías del jueves que hoy ya están jugando, y a mi príncipe Marquito, lo mejor en la 2013, vamos Liebrero, claro, ahí hay fútbol infantil hoy, no sé dónde juega Juventud, creo que Deportivo juega acá, me parece que Deportivo en fútbol infantil juega acá en Urdinarrain. No sé dónde juega Juventud, si juegan también local o visitante. 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

Susana, que nos pide el tema de que cante los niños. Bueno, lo tenemos de José Luis Perales, que cante los niños. Le ponemos aquí el temita. No te olvides que tenemos 5:20. Juventud dice, juega con Deportivo Curices. Ah, ahí está. Deportivo Curices es el equipo de Juventud. Y Deportivo juega aquí. Ya me voy a fijar después con quién juega. Entonces, sí, porque me decían que había buen servicio de cantina para hoy, ¿eh? Acá está. A las 10 arranca, allá está arrancando, che, mucho frío, que demoren un poquito más, pobrecitos los chiquitos, va a ser complicado. Décima fecha, torneo infanto juvenil, Jorge Rizzo, lunes 15, Deportivo versus Central. Partidazo esto. A las 10, categoría sub-17, claro, los más grandes juegan a las 10. A las 11:30, categoría 20-11. A las 13, categoría 20-13, estará Luquita. Y el nene Diego. 14-15, categoría 2014. Y 15-15, categoría 2015. 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Muy buena cantina. 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Vas a tener al mediodía ahí en la cantina del fútbol infantil de Deportivo. Entonces hoy enfrentando, recibiendo a Central Entrerriano, Buen servicio de cantina que vamos a tener con torta pizza y todas esas cosas. Escucha qué lindo. 10:09 en el país, en este feriado de la República Argentina, por el traslado del miércoles, que es, se conmemora la muerte del general Martín Miguel de Güemes.

0: buen día, ¿cómo estás? ¿Cómo anda todo? Hermosa helada hoy, ¿no?
1: Hermosa.
0: Che, Leo, te quiero pedir un...
1: favor.
0: Un favor, sí. No para mí, sino para una vecina que es discapacitada.
1: Ajá.
0: Si alguien tiene algún televisor que le quiera donar, que le quiera regalar, porque ya no lo puede comprar, tiene una pensión muy baja y se le rompió el televisor y no tiene, y justo ahora cuando está el mundial. Si te enterás de alguien o que alguien quiera donarle un televisor, aunque sea de los viejos nomás, no importa. Ella va a agradecer. Cualquier cosa, vos tenés mi número y que se comuniquen conmigo. Desde ya, muchas gracias, Leo.
1: Muy bien, bueno, capaz que por ahí alguien se lo manda a arreglar también, ¿eh? Tal vez le puede servir también que se lo manden a arreglar al televisor. 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Muy lindo tema este que nos pidieron, que canten los niños. ¿Qué hace Joselito Perales? Tiene buenos temas, Joselito Perales, sí, señor. 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A ver, que tenemos un llamadito al aire, estamos al aire. Buenos días.
2: Hola, buenos días. Mi esposo escuchó que estaban pidiendo un televisor, yo le puedo donar uno.
1: Bueno, ahora le pido el número por privado o la dirección, y porque si le damos al aire, va a ir cualquiera para esta señora. Ahora se lo pido por privado, no me corte. Bueno.

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0: 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Así que ahí está.

0: Bueno, acá me dice, si no son de los teles viejos, que me lo traigan, yo los hago. Si no son de los teles viejos de tubos. Lo que es LED y Smart, sí los hace acá el amigo, Luciano Verón. Así que ahí le paso el número, te paso por la duda, capaz que si no son de los televisores viejos, si son de LED o...
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0: Te los arregla, a ver si no son de tubo, ya le paso el numerito, te lo paso acá, Juan, Domingo, ahí lo paso. Ese muchacho, si no son de los televisores viejos de tubo, de LED, o los otros de LCD, te los arregla, Estamos en Cristal 89.7. Estamos transmitiendo desde la ciudad de Urdina, Rana, la provincia de Entre Ríos. 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La verdad que no sé si está abierto hoy Fresh Market, Ahora me voy a fijar a ver si me mandaron algún mensajito. Si abre o no Fresh Market hoy. Si no, de cualquier manera le mando después un mensaje ahí para avisarle si está abierto o no.
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0: Si tenés 5.20 y lotería, sí señor, 5.20 sortea esta noche, lotería sortea el próximo domingo. 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

Si podés pasar los resultados de Deportivo y Juventud. No, Juventud y Deportivo. Ganó ayer el azul sobre la hora. A los 50 minutos estampó el triunfo Victorio Alem. Estaba jugando con un jugador menos del minuto 36 el equipo azul. Triunfo de Deportivo, y esto lo aleja a Juventud de la punta, porque Juventud Unida goleó a su rival, a Central Entrerriano, 5-0.

Bueno, tampoco lo vamos a tener a Juancito hoy, no vamos a tener noticiero. Entonces al mediodía, 10:25, Rafa creo que no viene tampoco, no avisó nada, pero creo que no viene. Vamos a escuchar este tema. El tema de Gente Maravillosa, bonito tema que disfrutamos aquí de Joselito Perales. 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Está abierto, está trabajando normal si necesitas la garrafa de gas, Bueno, escuchamos el temita. ¿Cuánto? 4, 5, 6 mates y vuelvo. Chau.

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0: nos piden el número, el tema que arrancó Grupo Veneno en la fiesta de Tito Silva. El tema, claro, no lo tenemos grabado, ¿no? No sé si lo, después le iba a preguntar a Matías Smith, que hacía el sonido ahí, si no grabó, no grabó los temas que hizo Homicida y que hizo ahí Grupo Veneno, si no los grabó, en directo ahí desde el mismo, de la misma consola de sonidos ahí. Yo tengo el tema original. Me dijeron que lo mismo, que lo pase, que era muy lindo, así que acá está, mirá. Hacé de cuenta que este es Grupo Veneno, mirá, con Tito Silva y con Pepita Bacigalupo, Raúl Roberto lo, en la batería, con Raulito del Galarrondo en el bajo y
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0: Tito Silva también en guitarra y la voz, y el chico, no recuerdo qué apellido, creo que Tomás, si me parece, el chico que estaba en los teclados, acá está, Mi Promesa.

Este, uno de los temas que tocó Grupo Avenino ahí en la fiesta de Tito Silva. Estamos en Cristal. 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Debe estar todo cerrado. 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Alguien a preguntarle a la Chabelita, al Parador. No sé si abrirá, creo que no. Pero sí, calculo que en Fresh Market creo que está cerrado. Por lo menos no. Le mandé un mensaje, pero no le llegan. Así que bueno, la Chabelita, a ver que le voy a mandar un mensajito. Si no, le mandás vos.

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0: 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Escucha qué lindo tema. 10:53 en el país. Hoy tenemos quinielas, Hoy tenemos quinielas, así que ya le vamos a pasar lo de la previa, que ya se está sorteando, a ver. Sí, la lunes 15, la previa, ya salieron los numeritos. 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Piscis 7538.
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0: Los numeritos que aparecieron son 8.428, 8.428, el Cerro, el de Buenos Aires, 1.548, el 48 es el Muerto que Habla, el de Santa Fe, 4.384, el 84 es la Iglesia, el de Córdoba, 1.552, el 52 Madre e Hijo, y ya la dan Trasrío 3268, 3268, el 68, el 68, los sobrinos.
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0: Le recuerdo que la pollita que salió el sábado por la noche salió el 1, era. A ver, era el 1, que ayer me preguntaban, la pollita, creo que el 1, que era la que había salido. La voy a fijar,

0: sábado 13 nocturna, sábado 13.
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0: No, sábado 13 salió el 4:56.
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0: El 4, perdón, el sábado no, el, no sé. Claro, era el viernes la pollita sorteó el viernes.
1: A ver.
0: Aclaro, el 1, el 31 salió el 1, entonces a la pollita que te da 10.000 pesos en boleta del 5.20 o de lotería. Vos podés elegir mitad y mitad, todo al 5.20 o todo de lotería, como quieras. Mañana vamos a comenzar con la pollita para el próximo fin de semana. A ver qué me dicen por aquí.
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0: 5.20, sí tenemos sorteo esta noche. Sorteo esta noche. Otro mensajito que había.
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0: 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Escucha qué lindo, mirá, Luciano Pereira, dale. 10:56 la hora en el país, abríguese que está muy frío, está muy frío. ¿Qué me dice Lucre por aquí? Hola, buen día, pasar un feliz cumpleaños para Juli Melgar, que lo pase lindo, de Jazmín, Gloria y Gustavo.
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0: Hola, qué barbaridad, te dejan solo con la radio, qué malos, dice acá Ariel. Pero hay que poner el pecho a las balas. Buen día, Leo, tengo un televisor para la señora. Ah, esto ya estaba, bueno, ya estaba.
1: Y con esta onda sintonizo en vos.
0: Ya que bueno acá lo de Norma, Remise Fede, muy seguro y responsable, me anoto para el concurso. Bueno, perfecto. Muy seguro y responsable nos pone, qué lindo. Que no te olvides que en Deportivo tenemos fútbol infantil y la cantina está a full, cantina con tortas fritas, con panchos y hamburguesas al mediodía. Recién en Aduco me preguntaban, ¿sabés dónde hacen hamburguesa o pancho? Ahora al mediodía en el fútbol infantil de Deportivo. Ariel, andate hasta ahí, anda y me trae uno para mí de paso. Queremos saludar a nuestro hijo Nicolás Sánchez, que hoy es su cumpleaños, el vecino. Ah, no, es otro. Nicolás Sánchez, este es el nene de Titino, ¿no? Bueno, ahí está para Nicolás Sánchez, que hoy es su cumpleaños, te queremos, Nico, te queremos. Ahí está. A ver, que tengo un montón de mensajes, no lo había visto, La gente de Pasta San Gabriel. Pasta San Gabriel, las pastas del barrio de Cristal, para los viejos es el barrio de... El barrio La Salada, pero eso para los viejos, para los antiguos. Ahora la actualidad es el barrio de Cristal. Pasale un tema para mi cuñada Chiche Tomás y Irasusta. Dice Graciela.
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0: Mandale saludo a mi mami Estela Charadía. ¿Te dormiste, Lucre? Mirá que tu hermana ya a la... ¿Qué hora es? Son las 10, las 11. Tu hermana a las 8 ya me había mandado el saludo para tu mamá. Bueno, de parte de sus hijos y sus 7 nietos. Ahí está, que ya los nombró. Laura ya los nombró a los nietos. Bueno, recién me levanto así, no. ¿Para qué me levanto tan temprano yo entonces? Bueno, ahí está el saludito entonces para Estela Charadía de parte de sus hijos. Y de sus 7 nietos, que la pase lindo en su día, feliz cumple, le dicen por aquí. Bueno, muy bien. Vamos a escuchar el temita este que nos habían pedido. 10:59 la hora en el país. No se me olvide que tenemos 5.20 y también tenemos la rifa del Hogar Igualar. Está muy bueno. Después voy a contar los números que me quedan. 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Les quiero recordar para aquella persona que se le escapó el perrito, que se le escapó el caballo, el tordillo, está atado en Belgrano y Carabelli, Esto está, este caballo, un tordillo, igual que el de San Martín, un caballo blanco, tenía la soga ahí atada, y andaba por la zona de Doctor Celoli. Bueno, ahora lo ataron los chicos de tránsito en Carabelli y Belgrano. Carabelli y Belgrano, ahí lo ataron para que lo retire el dueño, si es que aún no lo ha retirado. El tema Yo Quería Mayor nos piden, pues no, ya lo vamos a poner. Primero vamos con este, ¿qué le parece? Que me dice por aquí, a ver si puede.
2: Buen día, Leo.
0: Buen día, buen día.
2: Feliz cumple para mí, que cada vez que voy al hospital me dice bendida.
0: Claro, ese cumpleaños de Mequeico. Después le voy a preguntar a las chicas al hospital si le llevaron algo a Meque. Que lleven unas facturitas, un pedazo de torta, algo rico, che, a Meque. Que cumple años hoy.
2: A ver. Buen día, Leo. Ahí está. Feliz cumple para mí, que cada vez que voy al hospital me dice vendida. Le digo, vos sos un vendido, que tendrías que ser de juventud, yo de deportivo. Epa, y siempre bien arregladito, la verdad.
0: No le cambié el equipo al Meque.
2: Está
0: no
2: re cambié, bien
0: se,
2: el
0: Meque. Se enoja a veces, ¿qué tipo digo, te
2: que
0: dice?
2: Tendrías que ser de juventud, yo de deportivo. Y siempre bien arregladito, la verdad. Está re bien el Meque. Y también para Estela Charadía, que lo pase muy lindo con su familia.
0: Ahí está, bueno, Graciela Martínez, que vos sos de zona hincha de Juventud Trucha, Graciela, porque vos sos del barrio del Deportivo. Naciste al lado del club. Bueno, ahí está el saludito de Graciela Martínez para Meque. Y no me acuerdo quién más le hacía a Meque, que está en el hospital, en el psiquiátrico ahí, Bueno, escuchamos el temita este que lo tengo dando vuelta aquí, ya venimos. Tener razón, el barrio Las Saladas del Tiempo Ñaupa, eso era cuando había un saladero ahí. Creo que no vive nadie de los que en aquella época estaban en ese saladero, dice el amigo José. Sí, es una antigüedad total. Barrio Las Saladas, antigüedad total. Saladero que estaba ahí en al fondo de la calle Falucho. Bueno, vamos con el temita de Luciano Pereyra. ¿Se acuerdan los viejos nomás de eso?

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Manuela del pueblo. Y andaban en eso la pareja. Despacito porque no hay apuro. Hasta que se termine el agua en termo, ¿no? En una de esas, un pollo al lado del que maneja. A la velocidad. No iban fuerte, pero eran 40 kilómetros. Andar en bicicleta ya es fuerte. Y a él le pareció que pa' pollo era mucha velocidad. Además, pollo grande. Lo mira así y queda pasmado. El pollo tres patas, el pollo. Entonces le dice a la mujer, vieja, dice, mirá lo que tengo al lado. Ay, dice, qué pollo grande. No, dice, asomate y mirá lo que yo estoy viendo, a ver si estoy mal de la vista yo. Y la mujer se asoma y dice, no, viejo, estás bien, tiene tres patas. Dice, pero miralo vos. Y entonces ya, como el pollo no aminoraba la marcha y ni jadeaba ni nada, ya... El espíritu de competencia, el tipo ya le pega la aceleradita. No dice nada, pero de 40 lo manda a 50 y 55. Y el pollo encantado lo miraba como diciendo... por mí dale. Y no le decía nada, lo miraba nomás y este le mandaba la aceleradita sin decirle nada a la mujer, lo estoy corriendo. Porque si no las mujeres empiezan, viejo, aflojá, ¿viste? Lo manda de 55 a 60, 65. Y el pollo encantado, como si le diera alegría de andar más fuerte. Y entonces ya, sin decir más, se lo manda a 75. Al pollo le flameaba la cresta, pero era como si lo hiciera. Era como una alegría. Y entonces lo mandó a 85. Y el pollo lo miró como diciendo, ah, ¿querés cosar? Porque con las vistas le hablaba. Lo miró así, le hizo así, y se le puso adelante, che, como haciéndole burla, y pegó la acelerada y se fue. ¿Vos sabés que se enloqueció este otro como diciendo, cómo me va a ganar un pollo por aunque tenga tres patas? Y vos sabés que lo entró a acelerar. 90, 95, 100, 110, no puede ser, o 100 pollo, 110. Cuando llegan a los 120, el pollo que se manda para un camino lateral de tierra, y este otro... Y el pollo se ve la polvadera y se va. Y se quedó enloquecido. Y si siguen andando después, no nos va a creer nadie, vieja, esto, no nos va a creer nadie. Y por ahí una gran arcada, y decía, criadero de pollo, una empresa muy, muy importante. Y sale un señor de guardapolvo y dice, ¿qué deseaba? Dice, mire, dice, yo, dice, no sé si animarme a decirle, dice, usted me va a tomar por loco, ¿no? O sea, que yo salí a dar unas vueltas con mi mujer acá, con la vieja, tomamos mate y me apareó un pollo, ¿sí? Por ahí usted va a pensar que uno es un extraterrestre, una cosa que está diciendo una barbaridad, y un pollo grande, y un pollo de tres patas. Y yo entré a acelerar, esas cosas de uno, ¿vio? Entré a acelerar y el pollo también. Y 65, y 70, y 85, a 120 lo tuve, y no lo alcancé, a 130 no lo alcancé, y se me perdió y agarró para este lado. Y yo tengo miedo de contarlo, van a decir que uno es loco. La tengo a mi mujer de testigo, pero es un juicio comprometido porque es mi mujer. Entonces dice, no, tranquilícese, nadie lo va a tomar por loco, porque ese pollo que usted vio es un experimento biogenético de este establecimiento avícola. ¿Cómo? Establecimiento avícola tiene un proyecto a largo plazo, esto no es fácil, pero es un experimento biogenético. ¿Qué viene a hacer eso? ¿Usted escuchó hablar de los niños de probeta? Bueno, esto es lo mismo, pero con pollos. Se cortan genes, se suman genes, se sacan genes, hasta que por probeta se genera un pollo que uno quiere. ¿Me explico? Ah, y ustedes son los inventores. Nosotros estamos en proyecto, ¿vio? Estamos, pero ya hemos logrado lo que usted vio. Pero invento argentino, entrerriano. Vieja dice, entrerriano como nosotros, el invento. Así que usted lo inventó, y tremendo, pues. Y dígame una pregunta, disculpe, ¿no? ¿Cómo del invento ese? ¿Cómo dijo vivo? ¿Cómo? Biogenético. Dice, ¿por qué tres patas? Dice, bueno, mire, esto es una empresa que va más allá de la caja registradora, contempla temas sociales. ¿Qué pasa en una familia cuando hay tres chicos? Y se ha comprado un pollo.
un día domingo con mucho esfuerzo. Entonces, yo quiero la pata, que... y hay uno que queda sin pata. Entonces, esto resuelve un problema, porque los padres dejan de comer ellos pata para el hijo, pero siempre le falta una. Acá la tienes. Y le dice, ¿te diste cuenta, vieja? Dice, qué lindo ver que siempre dicen que la ciencia es fría y qué sé yo, y que, ¿eh? Qué lindo, y entusiasmo el invento, encima. Perdone, don, y el invento este bio, ¿cómo dijo? Genético. ¿No les ha hecho sacrificar cosas importantes del pollo? ¿Cómo ser? Y si, por ejemplo, conserva el mismo gusto de pollo, así con... Y si no sabemos, porque todavía no pudimos alcanzar ninguno.

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0: Vamos a ir a Meditaciones Cristianas, pero antes vamos a ir a los numeritos de las quinielas. Ya le pasamos la previa, hoy más temprano.
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0: De cualquier manera la vamos a repetir, porque nos están pidiendo que pasemos la previa.

0: numeritos de la previa de hoy. Vamos a repetirlo entonces. 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Para hoy el número es 2898. Recordamos que hay quiniela normal hoy, 2898. 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Y Agencia al Toque frente al Monumento a la Madre, 7538, 7538. Esos son los números entonces que aparecieron en las tómbolas, que presentan las agencias. Agencia al Toque frente al Monumento a la Madre, 7538. Los números que aparecieron, 8428. El Cerro, los sueños, la de Buenos Aires, 1548. El 48 es el muerto que habla. En la de Santa Fe, 4384. El 84 es la iglesia. En la de Córdoba, 1552. El 52 es el madre e hijo. Y a la de Entre Ríos aparecieron los sobrinos, 3268, 3268. En la quiniela de Entre Ríos, 3268. Vamos a los numeritos de la primera.
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0: 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Estos son los números que aparecieron no tengo todos todavía, es falta. 3552 en la Nacional, 52 madre e hijo. La de Córdoba, 5137. 5137, el 37, el dentista. Y en la quiniela de Entre Ríos apareció el 174174, pero reitero, están faltando numeritos todavía, así que después vamos a estar completando más tarde. Ahora nos vamos a Meditaciones Cristianas con Rosita.
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0: Y después tenemos los clasificados.

Hola, querida comunidad. ¿Cómo están? Con mucho frío quizás, pero con gozo, alegría por haber celebrado el último viernes, el día del Sagrado Corazón de Jesús, nuestro patrono. Un acontecimiento muy lindo, llegador a todos los cristianos de Urbi. Hoy, lunes 15 de 2026, desde Radio Cristal, como siempre, le traemos a través de meditaciones cristianas la palabra de Dios. El Evangelio es según San Mateo, capítulo 5, versículos del 38 al 42. Y vamos a ver qué nos dice la palabra del Señor en este día. Jesús dijo a sus discípulos: ustedes han oído que se dijo, ojo por ojo y diente por diente. Pero yo les digo que no hagan frente al que les hace mal. Al contrario, si alguien te da una bofetada en la mejilla derecha, preséntale también la otra. Al que quiere hacerte un juicio para quitarte la túnica, déjale también el manto. Y si te exige que lo acompañes un kilómetro,

camina dos con él. Da al que te pide y no le vuelvas la espalda al que quiere pedirte algo prestado. Palabra de Dios. Gloria a ti, Señor Jesús. Y San Agustín nos dice: no resistan al mal. Esto no es cobardía, sino caridad. Vamos a ver qué enseñanza nos deja el Señor con esta palabrita. Esta ley del talión favorecía más a la justicia que a la misericordia, pero Jesús prefiere la misericordia. Por eso, en otro lugar advierte: id a aprender qué significa aquello de misericordia, que no sacrificio. Es que Dios prefiere el sentimiento interior de un corazón sincero y compasivo a la práctica rigorista y exterior de la ley. Por eso, si la ley del talión podía responder a un espíritu de justicia, no responde al espíritu del Evangelio, que es espíritu de caridad, y aún no responde al concepto de justicia que hallamos en las palabras de Jesús. Que esto sea así lo demuestra el ejemplo del mismo Jesús, quien no solo no presentó la otra mejilla cuando lo abofetearon, sino que reprendió y echó en cara aquella actitud. Si ha hablado mal, prueba en qué, pero si ha hablado bien, ¿por qué me pegas? Así pues, el sentido de la enseñanza de este evangelio es el siguiente: no le es permitido al cristiano devolver mal por mal. No puede hacer mal a nadie, aunque a él se le haga. Antes, al contrario, ha de obtener el bien al mal, como dice el apóstol Pablo: no te dejes vencer por el mal, antes bien vence al mal con el bien. El cristiano debe oponer la dulzura a la violencia, el desinterés a la avaricia, la renuncia de sus derechos a las exigencias injustas. Esa es la actitud y disposición que el cristiano ha de tener en su intimidad de perdón y de generosidad. La vivencia nos dice: si me examino con detención, sin darme tan fácilmente a sí mismo el certificado de buena conducta, notaré quizás en los recónditos de mi conciencia hay ciertas actitudes de egoísmo por las que me cierro al prójimo. Me estoy preocupando demasiado de mí mismo y demasiado poco de los demás. ¿No me faltará una apertura mayor a la comunidad? ¿Por qué ser tan sensible a ciertas pequeñas cosas que yo magnifico porque no son o a mí no me parecen conformes con mis
conveniencias en los recónditos de mi conciencia. Hay ciertas actitudes de egoísmo por las que me cierro al prójimo. Pensalo, ¿por qué ser tan sensible a ciertas pequeñas cosas que yo manifiesto porque no son o a mí no me parecen conformes con mis conveniencias? Ahora vamos a pasar a los avisos de las misas. Desde hoy, 15 de junio al jueves 18, la celebración de la Santa Misa es a las 19 horas. Y el día viernes 19, celebración de la Palabra a las 18 horas. Sábado 20, 15 y 30 horas, Patronal Capilla San Juan Bautista, procesión desde la Virgencita de Luján en Boulevard Entre Ríos hasta la capilla del barrio Butelli. Luego, celebración de la misa. Y sigo con los avisos. A las 19 horas, el sábado, en el templo parroquial, primeras comuniones. Y el domingo 21 a las 10 horas también primeras comuniones. Bueno, esto ha sido todo por hoy. Gracias a Radio Cristal, a todas las personas que escuchan este micro de meditaciones cristiana. Gracias. Si Dios lo permite, hasta el próximo encuentro. Chao.

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En un ratito se vienen los clasificados aquí en Cristal. Ya no, hoy no vamos a hacer los cumpleañeros, ya lo hicimos durante la mañana. Quedan algunos, sí, aquí hay un saludito que nos manda Mirta Denardi desde Caseros, Buenos Aires. Saluda.

0: Hoy no tenemos noticias, tampoco no está Juan, y tampoco Matías va a tener su programa a la tarde, Un feliz cumple para Juli Melgar de parte de tíos y tías, para Juli Melgar, nos dicen aquí. Los saludos que quedan también. Pasar un feliz cumpleaños para Juli Melgar, que lo pase lindo, de Jazmín, Gloria y Gustavo.
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0: Le recuerdo que hay fútbol infantil en el Club Deportivo, una jornada linda para ir a mirar, bien abrigaditos. Están jugando los chicos del fútbol infantil en Deportivo ante Central Entre Ríos, un partidazo, Central en categoría infantil, son muy, muy buenos. Y atención, porque tenés torta frita, podés disfrutar de las hamburguesas, los panchos espectaculares ahí en el Club Deportivo, te recuerdo, así que si vas hasta el Deportivo, incluso si vas a buscar torta frita, no hace falta pagar la entrada, o panchos o hamburguesas, le decís que vas y salís enseguida y listo, Así que dale, aprovecha, esto es en el Club Deportivo esta tarde, entonces ya desde las 10 de la mañana estamos, Así que andate y te buscas unas tortas fritas a la cantina del fútbol infantil del Club Deportivo. Para aquellos que quieran jugar el 5-20, pueden mandar el mensajito y le mandamos la boleta al 5-20, sortea esta noche, quedan pocas boletas, así que se termina y cerramos,
2: Un padre.
0: A ver, un padre no era. Le quiero decir que hoy está cerrado Donald, pero nos dice que viajaron y se trajeron muchísimas novedades: suéter, buzos, pantalones rectos con frisa y babuchas, gorras, guantes, bufandas, remeras, manga largas, todo para hombre, billeteras, camperas impermeables con abrigo por dentro, camisetas térmicas, calzas térmicas, todo esto para el frío, para evitar que te cocine esta helada que tuvimos hoy. Bueno, la farmacia Turno, recordamos, es del pueblo, la que está cerca de los semáforos del pueblo, la farmacia Turno, la ciudad.
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0: De noche o madrugada se atiende en Del Pueblo 1, téngalo en cuenta. 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
0: Vamos a los numeritos de las quinielas y ya nos estamos despidiendo entonces. Antes les quiero decir que se extraviaron un par de anteojos recetados con estuche negro de óptica New Vision. Se extraviaron por Boulevard Rivadavia, Carabelero, del Malvina, para el lado de la feria, desde acá, la feria allá San José. Así que si alguien los encontró, estaban dentro de un estuche de óptica New Vision, Se comunican aquí a Cristal, que estamos

La temperatura actual es 8 grados 9 décimos, 8 grados 9 décimos, 2 kilómetros el viento que sopla al noroeste, 1017.4 hectopascales, 73 el porcentual de la humedad. Reitero, la farmacia Turno, la ciudad es del pueblo, Libertad 313. Estos son los numeritos entonces de la primera, que nos faltó 3.552 nacional, Buenos Aires 2.529, Santa Fe 4.413 la Yeta, Córdoba 5.137, el 37 es el dentista y en la de Entre Ríos apareció el 100.

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7: ¿Qué te pasó? Versión de Tranny. Tema de Rod Stewart, ¿no? Para el ¿crees que soy sexy? Bueno, hoy tenemos muchos viejitos, sino tantos. Están buenísimos. Bienvenidos a El Mega Radio Top Show. Arranca una más de subir el volumen en todo el país. Conectamos con tus canciones. Seba, playlist, DJ Class en el remix. Soy Ulises, check tu radio show, maravilla. Que suene fuerte en Trans. ¿Crees que soy sexy? 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

0: Estoy en vivo para escuchar un temazo de Mardo de los Auténticos Decadentes. Y el pájaro vio el cielo y se voló. Somos tus canciones, conectate con toda tu música. Este maravilloso mundo que le dimos como nombre. 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

0: gracias.
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Te llevamos de regreso al inicio del nuevo milenio 2001 para los 18s, reversionando los buenos clásicos de ABBA. Esto es Floor Filler, Sui 2001.

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19: Bueno, Tini, actualizamos un poquito. Veníamos con canciones un poco más vintage. Esta no es nueva, pero sigue sonando. Mira, Tini, Duki, dos cosas.

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2: 2009, el año para escuchar una tremenda versión acústica de una canción que ibas a encontrar en un disco llamado Causa y Efecto. Se llama del mismo nombre, Paulina Rubio.

Seo Aña Playlist. DJ Clase en el Remix que no estuvo. ¿Qué pasó, Clase? ¿Cómo? ¿Qué bidón es tuyo, Soy Ulises Checky, tu radio show para amigo. País. Nos encontramos mañana para volver a poner buenas canciones. El cierre con un tremendo del 2008. Bacano y... Te amo. Esto abría la primavera por este lado del mundo y explotó de una manera tremenda que fue furor en el verano también.

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1: Hola, muy bienvenido a nuestro encuentro matero de cada día. Comenzamos una nueva semana juntos. Hoy es lunes y así estamos reunidos en Música y Mate por la ruta de la yerba mate para compartir música y toda la info del mate. No te vayas, quédate en la radio.
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La montañita se volvió una imagen habitual en redes sociales y en muchas rondas materas. Sin embargo, todavía hay una pregunta que divide opiniones. ¿Sirve realmente o es solo una cuestión estética? Quédate porque en un ratito lo vamos a descubrir juntos. Pero ahora llega la música.

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1: La famosa montañita sí cumple una función concreta. Al dejar una parte de la yerba seca, se puede ir humedeciendo de forma gradual durante las cebadas, lo que permite mantener una intensidad más prolongada. Y nosotros estamos conectados a través de las redes y quiero que me digas si sos fanático o fanática de la montañita. Música y Mates Radio, el Instagram, Música y Mates el Facebook. Le damos la bienvenida ahora a la música.

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1: Y seguimos hablando de la montañita, porque lejos de ser una moda, puede mejorar la experiencia si se usa de la forma adecuada. La clave no está en que quede perfecta, sino que sea funcional para mantener el sabor del mate durante más tiempo. Síguenos en las redes, dale Música y Mates, nuestro Facebook, Música y Mates Radio, el Instagram. ¿Querés escuchar música? Vamos.

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1: ¿Para qué sirve arrojar yerba usada en las brasas? Atención, porque la yerba mate usada conserva restos de humedad y materia orgánica. Cuando entra en contacto con brasas ya prendidas, genera un humo suave y aromático que puede modificar el ambiente del fuego. ¿Lo sabías este dato? Contame en las redes. Claro, estamos en el Instagram Música y Mates Radio y si no en el Facebook Música y Mates. Y ahora llega la música.

momento ideal para tirar yerba mate húmeda sobre las brasas es cuando ya están formadas. Es importante saber que si se tira demasiado material húmedo de golpe, las brasas pueden apagarse o generar un humo excesivo. Atención con esto. Escuchamos música, dale.

Feria de mate para poder sobrellevar el día y también la compañía de música y mates por la ruta de la yerba mate, que por hoy llega a su final, pero mañana vamos a estar regresando para seguir viviendo otro

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